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0: Es la hora 21:31. La temperatura 17 grados. La humedad 70%.
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1: Es la hora 22:03. La temperatura 16 grados. La humedad 74%.
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1: Es la hora 23, un minuto.
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2: Es la hora cero en punto.

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1: Es la hora 1:03.
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1: Es la hora 2, un minuto.
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1: Es la hora 3 minutos.
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1: Felicidad es mirarse en el espejo y ver en el reflejo esa sonrisa oculta que revela la pasión.

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1: Es la hora 4 en punto. La temperatura 13 grados. La humedad 79%.
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2: Es la hora 4:32. La temperatura 13 grados. La humedad 80%.
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1: Es la hora 5 en punto. La temperatura, 13 grados. La humedad, 78%.
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1: Es la hora 5:32 minutos. La temperatura 13 grados. La humedad 83%.
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Venimos desde abajo, del fondo de la vida, empujando este sueño viejo, macho y cantor de pisar algún día la tierra prometida, donde tengamos casa, pan, música y amor.

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0: Muchísimas gracias. Realmente es una alegría muy grande para nosotros haber podido compartir esta celebración de nuestro cumpleaños aquí en Posadas y hacerlo en este marco del Teatro Lírico, que con toda amabilidad nos abrió las puertas y nos ofreció a la gente para que pudiéramos desarrollar este recital. Muchísimas gracias a todos y cada uno de ustedes por esta presencia, por estos silencios, por estos aplausos y por todo esto que nos hace sentir que estamos viviendo realmente una fiesta. Una fiesta donde cada uno desde su lugar encuentra el espacio para sonreír o para emocionarse acaso, pero siempre pensando en las cosas importantes que tiene el hombre dentro de su corazón. Nosotros nos acercamos al final de nuestro encuentro y no queríamos despedirnos de ustedes sin cantar una canción que tiene que ver con algo que siempre nos convoca para las reuniones, para las alegrías, y que decimos siempre nosotros, ojalá que siempre sea así, de esa forma, que el vino, que es un amigo para el encuentro, sea siempre espacio de alegría y de fraternidad. De nosotros depende. Por eso vamos a despedirnos de ustedes con esta canción.
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1: Es la hora 6:32 minutos. La temperatura 12 grados. La humedad 83%.
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0: 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Es la hora 7, un minuto. La temperatura, 11 grados. La humedad, 85%.
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siendo a todos los santiagueños enamorados de la música correntina. Dos corazones misioneros que en un mismo sentir refleja, les entrega con cariño este regalo guaraní.

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1: Es la hora 7:31 minutos. La temperatura 11 grados. La humedad 89%.
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0: El mes de marzo trae consigo varias celebraciones de fiestas patronales y de fechas fundacionales puebleras que se festejan a lo largo y a lo ancho de nuestro Corrientes. El día 3 de marzo de 1632 se recuerda la primera fundación del pueblo de San Miguel, que luego, apenas 6 años después, en 1638, tuvo que emigrar por temor al ataque destructor esclavista y asesinos de los bandeirantes de San Pablo de Piratininga, hoy la ciudad de San Pablo, en el Brasil. Y los mismos les volvió a suceder en el año 1817. Y esta población de San Miguel, de las antiguas misiones jesuíticas, hasta donde hoy se conservan muchos descendientes guaraníes con apellidos guaraníes, es la que al final fue la original población de nuestro actual pueblo de San Miguel. Miguel deriva del hebreo Micael, que significa quien como Dios. Y ahora los escuchamos a los sanmigueleños, Susi y Guillermo de Pomper, los hermanos de Pomper, y luego un chamamé que grabé en vivo en un ciclo de actuaciones que realicé el año 2000 en el Teatro Oficial Juan de Vera, cuya poesía que yo musicalicé pertenece al sanmigueleño Juan Ayala. Y por último, una melodía que quise regalarle a la juventud de San Miguel durante el desarrollo del programa Tarahui Jaijú.
1: La vida es el pentagrama de una música sincera de este pueblo que hoy espera la verdad del hombre nuevo. El San Miguel bien pueblero, sangre de criollo valientes, el San Miguel de Corrientes, orgullo.

El 7 de marzo es el día del festejo fundacional del pueblo de Perugorría, pues esta localidad correntina fue fundada un 7 de marzo de 1888. La fecha 9 de marzo fue instituida como el Día del Niño Heroico, en homenaje al niño Pedro Ríos, conocido en la historia como el Tambor de Tacuarí, que nos dejó para siempre el hermoso ejemplo de su heroísmo infantil, un niño correntino nacido en Yaguareté Corá, actual pueblo de Concepción. Este niño fue incorporado al ejército expedicionario al Paraguay del general Manuel Belgrano para desempeñarse como lazarillo del mayor Celestino Vidal, a quien los fuertes soles de ese verano ya agravaron su enfermedad de la vista. ¿Bien? Y este niño Pedro Ríos hizo toda la campaña en el territorio paraguayo, desde la batalla librada en las cercanías de la capilla de Paraguarí hasta Tacuarí, donde estuvo una descollante participación. Cuando avanzaban las fuerzas patriotas para la lucha, atronaron los redobles de su tambor, y en tales circunstancias sirve de estímulo al soldado. Y es entonces cuando cayó muerto, y desde entonces pasó a ser el Tambor de Tacuarí, uno de los primeros héroes de nuestra historia argentina. Una escultura lo recuerda para siempre en la plaza de su pueblo de Yaguareté Corá, Concepción, y nosotros aquí lo recordamos junto a estos chamamé que quise dedicarles.

Bueno, vamos a recordar ahora que por la ley del 14 de marzo de 1881, el gobierno de Corrientes aprobaba la fundación del pueblo de Itaibaté, que tiene por patrona a la Inmaculada Concepción. Según la tradición, el 16 de marzo de 1764 se funda el pueblo de San Antonio de Itatí, un vecindario rural congregado en torno a la capilla de San Antonio de Itatí, lugar que originariamente fuera una de las más prósperas estancias del cabildo aborigen guaraní itateño, el cabildo del pueblo de Itatí. El padre Bernardo Sánchez, su fundador, el fundador de San Antonio de Itatí, lo anexó como su parroquia Itatí. Luego, y ya en el siglo XX, por ley del 21 de marzo de 1910, el gobierno de la provincia de Corrientes rebautizó al pueblo de San Antonio de Itatí con el nombre de Genaro Verón de Estrada, al pueblo y al departamento. Y bueno, ahora alargamos este momento con Itaibaté y Verón de Estrada, dos melodías correntinas que dediqué a estos pueblos correntinos de antiguo origen que acá recordamos.

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1: Es la hora 8:01. La temperatura 11 grados. Humedad 88%.
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Y como estamos recordando las rememoraciones de este mes de marzo, vamos a acordarnos del 19 de marzo, día en que celebramos el Día de San José. San José, esposo de la Virgen María, que pertenecía a la tribu de Judá y que era de la estirpe de David. San José, que ejercía en Nazaret el humilde oficio de carpintero y a quien un ángel de Dios le reveló el misterio de la encarnación y que cuidó de la Virgen María y del niño, a quien salvó de la persecución de Herodes, llevándolos y trayéndolos de vuelta de Egipto. Lo vio crecer a Jesús y presenció su sabiduría maravillosa, aunque sin duda ya no existía San José cuando Jesús comenzó su predicación. San José fue declarado patrono de la Iglesia Universal por Pío IX y es además el patrono de la buena muerte, patrono de los artesanos y patrono del hogar, ese hogar que nos presenta o que se nos presenta en el pesebre de Belén con un Jesús con humildad.

San José es el patrono del hogar, el hogar donde habita la familia, los seres más queridos, los hijos, los padres y a veces hasta alguno de los abuelos y algún nieto. Lugar de tantos momentos alegres o difíciles, lugar de tantas lágrimas, esfuerzos o sonrisas, compartido siempre en el refugio de su calidez. El hogar, la familia,

es el lugar íntimo de la palabra y el ejemplo, para que florezcan en él los mejores sentimientos. Donde el hombre resguarda y atesora, de abuelos a padres y de padres a hijos, los valores evangélicos que llegaron aquí, aguas arriba del viejo río Indio, hace más de 400 años. Ese hogar, habitado por las tradiciones orales, producto del manantial testimonial de la vida, que tanto contribuyeron y contribuyen a formar nuestra identidad, una identidad que defiende sus valores y que le canta a Dios y a la Virgen, a sus cosas y a su gente.

San José también es el patrono de la buena muerte, ese momento tan especial en que nos quedaremos a sola con Dios, cuando se nos junten a la luz de nuestra conciencia, en unos segundos apenas, todos los recuerdos para vernos como nunca, profundamente. Hasta existe un dicho muy difundido que expresa: lo único seguro es la muerte. Por ello, siempre, este y cada día, también es un buen momento para pensar naturalmente en ello, con la dimensión, con la profundidad y sinceridad que requiere el premio de la vida eterna. Apartándonos un poco de todo el materialismo que nos bombardea constantemente con imágenes y sonidos ajenos a nuestra manera de ser y a nuestra natural sensibilidad. Nos bombardea con malos ejemplos y maldades increíbles que pretenden ser la realidad, una realidad tan lejana a la verdadera realidad espiritual eterna del alma de cada uno, hecha a imagen y semejanza de Dios, Dios nuestro Creador, que nos vive regalando las cosas simples, las cosas cristalinas y afectivas de la vida, que a veces se vuelven canciones de gratitud.

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1: Es la hora 8:30 minutos. La temperatura 12 grados. La humedad 87%.
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San José también es el patrono de los artesanos. Las artesanías son elementos sumamente significativos del folclore de cada lugar o de cada región. Corrientes, nuestro Corrientes, desde la época colonial, se distinguió por sus trabajos de artesanía y son muchos los que consideran que son pocos los que igualen en calidad y belleza a los trabajados por los correntinos. El tratamiento con técnicas propias que dan al cuero, la chala o el abatipiré, que es el nombre que recibe la chala en guaraní, que quiere decir la piel del maíz, también el algodón, del cual hacen hilos y tejen colchas, la lana con sus distintos tipos de tejidos y prendas, la cerámica con sus tinajas o cambuchú en guaraní, realizadas con el ñagú o el barro de nuestros ríos y arroyos, las fibras vegetales y la madera de la región, como así también la platería para las rastras y bombillas y para los aperos de los caballos, que suelen ser una clara muestra de habilidad artística cuando, por ejemplo, los vemos todos los años en las fiestas patronales o en las peregrinaciones hechas hacia el trono de Nuestra Señora de Itatí.

Además de todo lo dicho, San José también es patrono de muchos parajes correntinos y de las ciudades de Saladas y de Paso de los Libres. Por ello, ahora les invito a compartir estas dos melodías que quise dedicarlas, presentarlas y dejarlas a la juventud de estos pagos de nuestro Corrientes cuando los visité con el programa Tarahui Jaijú en el año 2005.

Cada 20 de marzo, siguiendo con las fechas fundacionales, les digo que cada 20 de marzo se celebra el aniversario de la Fundación del Pueblo de Felipe Joffre. Esta fundación ocurrió el 20 de marzo de 1924. Al otro día, y comenzando el otoño o el Jogüe Cuy Ara, el tiempo de las hojas caídas, la celebración, el festejo es boyano, pues el 21 de marzo de 1772 se daba el nombre de Goya por primera vez a la población que nunca fue fundada y que se levantaba en el antiguo lugar conocido con el nombre de Los Mojones. Y aquí la recordamos a Goya con una melodía que lleva su nombre.

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1: Es la hora 9, 2 minutos. La temperatura, 12 grados. La humedad, 86%.
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0: 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Es la hora 9:31 minutos. La temperatura, 12 grados. La humedad, 84%. La humedad, 84%.
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1: Es la hora 10 en punto. La temperatura 12 grados. La humedad 83%.
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0: Muy buenos días a toda la vasta audiencia de La Otra Campana. Facundo Sagardoy y Gustavo Ojeda aquí, como todos los domingos, esperando ansioso la primavera, que pase un poco este frío. Desde los estudios centrales del ET7 Radio Provincia de Corrientes, transmitiendo en duple con el ET25 Radio Guaraní de la ciudad de Curuzucuatía y numerosas radios de frecuencias moduladas de la región que toman nuestra señal, lo que nos permite decir que llegamos a 6 provincias argentinas. Y también como plus, si se quiere, lo que nuestra producción considera más importante en el transcurso de la jornada, reproduciéndose en el diario Libertador de Corrientes, La Voz del Chaco y el diario Formosa, en cuanto los temas son regionales o nacionales, pero que impactan en nuestra provincia. Hoy el tema de inicial va a ser Malvinas, ya lo tenemos en estudio, en pocos minutos más vamos a dialogar con él, al diputado Almirón, y bueno, y otras cosas también. Y bueno, ¿cómo está Facundo? Buenos días, ya con aires primaverales, ya lo tenemos a nuestro primer invitado que en minutos sale al aire, pero ¿cómo estás vos?
1: Bueno, bienvenidos, bienvenida a la primavera ya casi, ¿no? Aunque estamos acá yendo y viniendo con el frío, se viene también una primavera muy linda acá por Corrientes. Y bueno, yo muy bien. Tenemos, así es, ya en estudios a el diputado Lisandro Almirón, diputado nacional de La Libertad Avanza, con una agenda variada. Y también, bueno, muchos otros temas que tocar en esta edición de La Otra Campana, como todos los domingos.
0: Bueno, vamos a hablar también más adelante de Rosendo Fraga, un analista muy calificado, un político que siempre la acierta. Yo un analista político, diríamos, que en un reportaje muy importante también en el transcurso del programa, hay otro tópico también. Y bueno, si yo hablo mucho, el diputado Almirón habla poco, así que lo saludamos a nuestro primer invitado, que siempre tiene la gentileza de venir a estudios, porque muchos vienen y llaman por teléfono nomás porque se quedan a dormir un poquito más. Bueno, hoy es un día domingo, ¿no? Día de familia.
2: Bueno, gracias Gustavo, gracias Facundo. Siempre es un gusto acompañarlo, sobre todo, es como decís vos, Gustavo, el sábado, el domingo, uno está con la familia, pero también es el día que uno hace un balance general de la semana, de lo que pasó, y enfoca a armar la agenda del lunes. Así que es un gusto compartir con ustedes acá a la mañana en el ET7.
1: Bueno, muchas gracias, Lisandro, por venir, como siempre. Venís al estudio, hablás con nosotros. Agenda variada. Bueno, difícil también la Cámara de Diputados. Como siempre decimos, no es un ámbito del todo resuelto. Hay que ir con mucho ímpetu, ¿no?, a llevar los temas, en este caso de la agenda del presidente de la Nación. Y, bueno, algo que sobrevuela el escenario político es también Malvinas argentinas.
2: Bueno, sí, bueno, fue una semana donde Malvinas se ha instalado en la agenda global. Es un tema ya que trasciende el contenido de noticias nacionales, sino es noticia a nivel mundial, y no solamente esta semana con mucha actividad en la zona, digamos, ha estado tanto el ministro Presti como el canciller esta semana en la ciudad de Ushuaia, mirando, digamos, la situación de infraestructura de un puerto que tiene un punto estratégico para el país, y es el tema de agenda para la semana también legislativa, porque mañana de hecho estamos convocados para una reunión con el presidente. Lo digo con tranquilidad porque ya está, es parte de la noticia a nivel nacional, y tanto diputados como senadores vamos a estar visitando la Casa Rosada para tener de fuente directa, que es el presidente de la Nación, y seguramente nos va a contar un poco más en profundidad cuál va a ser el tratamiento de este tema tan importante que nos interesa a los argentinos, que es la defensa de la soberanía sobre las islas y con una visión geopolítica estratégica, sobre todo por la postura que ha tenido Argentina con las inversiones que se realizan en la Patagonia y la vinculación que puede llegar a tener pueden llegar a tener algunos en estas exploraciones que se están realizando en una plataforma marítima que legítimamente corresponde a la Argentina, y bajo ningún punto de vista nosotros podríamos tener algún tipo de relación comercial con quienes violan la soberanía argentina. Entonces me parece que desde ese punto de vista el gobierno avanzó sobre una agenda fuerte, insisto, con la presencia de Kirchner y Presti en la zona y con esta reunión que el presidente prevé para el día de mañana. Yo creo que va a tener repercusión no solamente en la Cámara de Diputados, sino bueno, con posterioridad en el Senado, y creo que sin lugar a duda va a ser el tema de la semana.
1: Bueno, sorprendió, ¿no?, el escaso acompañamiento o casi nulo del Reino Unido a el conflicto que hay por el Estrecho de Hormuz. Tiene este ribete de pronto en este giro discursivo, digámoslo así, también en la posición de la política exterior de Estados Unidos hacia Argentina, que lleva esperanzas de algún modo al gobierno de la nación. ¿Qué opinás al respecto? Sé que excede por ahí tu ámbito,
2: sí,
1: ¿no? Pero
2: como argentino, la verdad, primero, nunca más certera, digamos, la visión geopolítica del presidente, de que cuando arrancó allá por fines del 23, inicio del 24, fijó como un eje estratégico las relaciones de política exterior orientadas a el gobierno de Estados Unidos y Israel, digamos. Dicho sea de paso, aprovecho a saludar a la importante comunidad judía que hay en Corrientes, que bueno, ayer festejaron el Año Nuevo, y esta relación se consolida, digamos, por estas cuestiones geopolíticas de la falta de compromiso del Reino Unido en acompañar socios estratégicos como lo son Israel y Estados Unidos. Y en eso me parece que la postura internacional de Trump no solamente fortalece la región, sino también alienta en gran medida esta recomposición que hay de diálogo con Chile, con Uruguay, con quienes después de la guerra de las Malvinas costó mucho, digamos, sanar algunas heridas, pero creo que estamos en el camino del diálogo, de una visión geopolíticamente estratégica de América para los americanos, en ese sentido, y no hablo para los norteamericanos, sino hablo para todos los americanos. Creo que hay que redireccionar la política exterior. Somos un paso fundamental para la política de comercio exterior y la unión de dos continentes a través de el Estrecho de Magallanes y el pasaje que une, digamos, a través de Ushuaia el mar, el Océano Atlántico con el Océano Pacífico, y ya el canal de Panamá ha quedado demostrado que es un embudo comercialmente, si no se le da la dinámica que hay que darle al comercio buscando otras alternativas. Y creo que en gran medida Argentina se ubica no solamente por esta unión del Pacífico con el Atlántico, sino también con lo que va a pasar en los próximos años con la Antártida, ¿no? De rediscutir la soberanía argentina sobre el territorio antártico y lo que significa este importante tratamiento del Super RIGI que se encuentra en la Cámara del Senado, que es vital para la economía argentina. Y bueno, en este contexto creo que cerrar la idea de lo que representa para Argentina la agenda esta semana es muy importante.
3: Qué impactante el titular del diario Libertador hoy y la contratapa del diario El Libertador, muy ilustrativa, sobre todo pateando el tablero, como dice el diario del presidente de los Estados Unidos, y que habla del apoyo o de la opinión cercana, si se quiere, de otras potencias del mundo, como China, como Israel, que están un poco lejos. Pero volviendo al pago chico, y a esto apunta mi pregunta, Lisandro.

0: Primera reunión que tenemos con el presidente, hemos tenido una reunión hace poco menos de 2 o 3 semanas sobre la agenda legislativa y también con ministros y funcionarios que abarcan la problemática específica a tratar en la Cámara de Diputados y en el Senado. Así que no, por supuesto que cada bloque tiene su postura y su espero, bueno.
1: Bueno, acá tendría que haber una postura única con el tema Malvinas.
0: Doy por sentado.
1: Esta es una reunión de Libertad Avanza, pero independientemente de ella, tu diálogo con los otros legisladores de Corrientes sobre este tema.
0: El diálogo, es el diálogo que tienen los presidentes de bloque en la Cámara. Nosotros somos muy respetuosos. Uno cuando tiene tratamientos legislativos entiende que los consensos los generan los bloques y los bloques tienen una representación que son los presidentes de bloque. O sea, más allá de lo que yo pueda hablar con mis pares en Corrientes y que puedan querer acompañar, entiendo que tienen una conducción dentro de su bloque y somos muy respetuosos de los acuerdos. Cuando acompañan, acompañan, y cuando no acompañan, tienen plena libertad para... Ahora, sería una grata sorpresa que se manifiesten de manera díscola, digamos, dentro... Pero bueno, yo soy orgánico y en eso... Totalmente. También soy respetuoso, digamos, pero qué sé yo. A ver, creo que en este tema no vamos a tener sobresalto y creo que debiera haber un acompañamiento unánime de todos los legisladores. Obviamente, salvo la izquierda, que prácticamente tiene una posición, si se quiere, muy distinta, que abona la lógica prácticamente de una política exterior de otro país que no tiene nada que ver con la Argentina, defienden otros intereses que no son los argentinos, se han manifestado en varias oportunidades, incluso en los distintos conflictos, en los de Medio Oriente, o la misma posición que tienen ellos referente a la inclusión del mercado del Mercosur dentro de y acuerdos con la Unión Europea o acuerdos con Estados Unidos. Ellos son muy reacios a participar en este tipo de cosas y tienen una postura que claramente entra en contradicción con los intereses del país, pero bueno, son cosas y particularidades de la izquierda argentina.
2: No, yo me quedé pensando en las dos declaraciones de Trump, ¿no? Una, el conflicto armado sería un desastre para ambos países, y otro, la propuesta que ya viene de la campaña del presidente de la Nación de ratificar la posición de Argentina por la vía diplomática, sin dejar descuidando la inversión en defensa, que sea, bueno, manifestado, ¿no? Como una cuestión, bueno, sumamente importante. Y bueno, todo este debate también llega a Chile y el embajador de Chile dice, bueno, si los chilenos realmente respaldáramos a los argentinos, deberíamos tomar la causa Malvinas como propia. Hay expresiones de solidaridad también con respecto a la posición argentina. Bueno, todo esto podría ser parte también de la conversación mañana y dentro de la Cámara de Diputados. ¿Cómo se va a expresar esto? Puntualizo sobre la cuestión de defensa y abriendo también otro punto, se viene también el debate por el presupuesto de la Nación.
0: Sí, bueno, primero esto que decís, que tiene que ver con la relación personal que tiene el presidente de la Nación con el presidente de Chile, esto ayudó muchísimo. Digamos, la elección de Chile indudablemente nos pone en una situación de fortalecer estas relaciones diplomáticas que hay con un país tan cercano. De hecho, se han firmado varios tratados, varios acuerdos internacionales que no lo teníamos. Pasaron muchos gobiernos y no pudieron acordar tratados internacionales tan importantes como el de extradición, que se firmó hace poquito en un paquete legislativo donde habían varios puntos a tratar. Estaba este acuerdo de extradición que no lo teníamos con Chile. Creo que en gran medida muchas de las empresas están trabajando en el desarrollo de lo que va a ser este empuje de las inversiones en la Patagonia, están vinculadas en la zona, comercialmente para ambos países es muy saludable trabajar de manera conjunta y creo que en ese sentido la diplomacia argentina, bien lo señalaste vos, nosotros también entendemos que

0: que las cosas las tenemos que lograr de manera pacífica. Creo que el diálogo y el tratamiento de la vía diplomática es el camino. No hay mejor camino para garantizar la solución del conflicto que la vía diplomática. No existe esa posibilidad, hay que descartarla, porque también genera muchas veces ese tipo de comentarios o nos lleva a creer de que la Argentina podría cambiar ese rumbo y está firme el diálogo y el camino diplomático como única alternativa de resolver un conflicto de estas características. Así que, y creo que en ese sentido, esta semana va a ser y volver a incorporar la agenda, pero también nosotros tenemos, como bien señalá, el tratamiento del presupuesto, la Cámara del Senado tiene una actividad intensa, los plazos se van acortando porque ya estamos prácticamente terminando el ciclo de periodo de sesiones ordinarias hasta el 30 de noviembre, entonces quedarán tres sesiones con como mucho para terminar el año y el ciclo el ciclo parlamentario, y después habrá que ver qué temas el presidente considera de importante tratamiento para incorporarlo en extraordinarias. Así que agenda comprimida, con poco tiempo, en función a la cantidad de temas que tiene que tienen ambas cámaras. Así que, y sin contar también un tema que no es menor y que por supuesto nos compete a nosotros por la zona, es decir, seguir con esta postura firme a la campaña preventiva por el fenómeno del Niño, que no hay que abandonar esa postura que han tenido algunos gobiernos previniendo lo que puede pasar en la zona, tomar conciencia, tener políticas en los municipios y en los sectores que le competen a la nación, las alcantarillas en condiciones, preparada la situación por si hay lluvias excesivas, y ya de hecho ya las empezaron a ver. Está haciendo bastante frío y una ola polar que viene del sur, que viene con fuertes lluvias por los monzones del Amazonas, y prepararnos porque lo que viene para nosotros es estar preparado en materia económica, de infraestructura y también, digamos, de responsabilidad de esta relación que hay que tener con nación, provincia, municipio, de tener el diálogo necesario para trabajar juntos, porque en estas cosas no hay nada te exime de responsabilidad. Por eso me parece muy importante lo que se está haciendo en algunas provincias. En el caso de Corrientes creo que se está trabajando bien, y en eso tenemos que no perderle el paso a este tipo de temas, porque está próximo. Y por eso no quería dejar de señalar, porque está en la agenda legislativa por un lado y por otro lado lo que está pasando y lo que va a pasar.
1: Bueno, qué interesante también poder oírte nuevamente en tu faceta ejecutiva, ¿no? Es cierto, escuchamos nosotros dentro de la otra campana a funcionarios en el ámbito de la producción, también en el desarrollo urbano, estar muy atentos a esta cuestión en toda la región, Misiones, Chaco, Corrientes, hasta el norte de Santa Fe. Primero, la producción atenta a la cuestión del Niño, porque ya los campos están un poco saturados de agua, y en las ciudades la inversión en obra pública, también muy importante. Bueno, ¿cuáles son las posibilidades que también trae esto, ¿no? También celebro esta cuestión, que se lo decíamos la semana antepasada al secretario de la producción. Bueno, lo importante de ajustar la política pública a fenómenos objetivos que tienen que ver, por ejemplo, como los cambios que experimenta la naturaleza y los cambios que imprimen al sistema de producción, ¿no? ¿Qué podemos hablar al respecto? El de la importancia, ya decías algo, de trabajar articuladamente municipalidad, provincia y la nación también hacia ese escenario.
0: Sí, bueno, de hecho creo que hay muchos programas nacionales tratando de no solamente atender la situación de la demanda que hay desde muchas provincias. Insisto, es muy bueno tener una muy buena relación como la que vienen teniendo algunos gobernadores, porque esto permite desarrollar actividades sociales que, por ejemplo, hace una semana que está recorriendo el camión de un programa del Ministerio de Desarrollo, del Ministerio de Capital Humano, de manera conjunta con el Ministerio de Desarrollo acá de la provincia, vienen realizando un programa que se llama Ver para Ser Libres, que es un trabajo territorial con más de 200 anteojos por unidad de colectivo, 2.000 anteojos por semana, donde se le está brindando una atención y un servicio en el cual no vas a ver propaganda política del gobierno nacional, pero sí hay un trabajo coordinado y un trabajo en el que claramente el gobierno nacional está presente y atendiendo las demandas que hoy requieren sectores sociales. Por otro lado, se habló muchísimo durante la semana y esta semana vamos a volver a tener el trabajo con el tema de endeudamiento y discapacidad. Son dos áreas que se están abordando de manera conjunta. Pasa con el programa Incluir, que están trabajando coordinada Nación y Provincia, pasa también con que esto va directamente al sector del área de discapacidad, que es una demanda y un trabajo que viene haciendo muy bien el director del antiguo Andis, ahora cambió de nombre, hace un año viene trabajando el Vilches, que la semana pasada estuvo en la Comisión de Discapacidad dando, digamos, el mecanismo de trabajo, la situación en líneas generales de los trámites que se están realizando en el sector y este puente que hay con muchas provincias y con algunos municipios. Y bueno, me parece que eso marca, bueno, te decía lo del tema del endeudamiento, también organismos de la Nación, que Banco Nación ha tomado medidas de bajar las tasas para permitirle a quienes tengan alguna situación de morosidad tomar un crédito con una menor tasa para cumplir estas obligaciones. Buscando una alternativa, digamos, para atender situaciones muy puntuales sin intervencionismo del Estado, pero sí con facilidad de comprender cómo uno tiene que resolver los problemas de manera conjunta. Y esta semana también van a ser temas a abordarse. Así que bueno, me parece que hay una proyección de trabajo fuerte. Nuestra zona, tanto Chaco, Corrientes, Misiones, vienen trabajando muy bien y entendemos que es parte de una gestión que por ahí no se ve, porque no hay una publicidad, insisto, ni una promoción de las actividades que vienen realizando los distintos ministerios nacionales en la zona, pero se está trabajando mucho.
2: Yo celebro, volviendo al tema Malvina, lo que decía Lisandro recién en cuanto a la postura de Chile. El presidente ha estado en Santiago con la asunción de la nueva presidenta. Celebro también, en cierta manera, y festejo lo que públicamente anunció Brasil, pero no quiero dejar de recordar aquella postura histórica de Perú. De Perú, que fue en un momento muy difícil para nuestro país, dijo: estoy aquí presente como buen sanmartiniano, si se quiere. Recordemos San Martín, libertador de Perú. Y te dejo para que cierre vos la entrevista, Facundo.
1: Bueno, yo no lo teníamos en agenda, pero es bueno inútil eludir el escalpelo, decía un amigo poeta. Cuando la rosa blindada se pone en el horizonte, se viene la campaña. Está ya ratificada la agenda del presidente de la Nación hacia 2000. Sabemos que este es un año de gestión, un año en el que, bueno, los tonos moderados y la política pública abunda, y teniendo en cuenta, bueno, estos escenarios también es sumamente necesario, ¿no? Sin embargo, hay una construcción territorial. Karina Milei ya ha pasado por la región, ha hecho congresos y, bueno, está trabajando también La Libertad Avanza en el interior de la provincia, con Laura Marcoré y el partido, en lo que sería el armado de Corrientes.
0: Sí, bueno, nosotros venimos haciendo un trabajo, tuvimos hace poquito elecciones a gobernador, por lo tanto territorialmente han quedado consolidados, muchos sectores donde hubieron candidatos a intendentes están trabajando para fortalecer los lugares más importantes de la provincia, que creo que, bueno, he estado visitando hace poquito Mercedes, Goya, Curuzú, y son lugares donde tenemos Monte Caseros, lugares cabeceras muy importantes donde La Libertad Avanza no solamente tiene muy buena presencia, sino que también hay una fuerte línea de entender de que esta elección es presidencial y que la prioridad es la reelección del presidente Javier Milei. Nosotros en la agenda tenemos fortalecer la capacidad de coalición, digamos, en cuanto entiendan de que no hay otro candidato, es indiscutible para nosotros, antes de conversar con cualquier espacio político, saber de que tenemos un candidato presidente, que tenemos límites, que el límite claramente es el kirchnerismo, o sea, esto excluye toda posibilidad de conversación con sectores vinculados al kirchnerismo, y a partir de ahí creo que está bien delineada cuál es la postura de La Libertad Avanza en Corrientes. Por lo tanto, al no haber una elección a gobernador, nuestro trabajo territorial, si se quiere, es mucho más fácil de sistematizarlo, de trabajar territorio, porque ya se ha hecho el trabajo territorial en la campaña, tanto en la campaña de elecciones de diputados nacionales como en la campaña a gobernador. Entonces, por un lado tenés garantizada la fiscalización, la capacidad de que cada dirigente y referente departamental pueda iniciar las conversaciones como para tener cerrado el territorio y ampliar el espectro de coalición. Y en este sentido, si hay una claridad de que el presidente Javier Milei es el candidato de la mayor cantidad de partidos políticos en Corrientes, bueno, nuestro trabajo va a estar bien orientado y sabemos que ese es el camino. Tenemos muy claro eso. Y lo demás, aquellos que quieran acompañar, pero que los condicionamientos sean o pongan en dificultad que la mayor cantidad y volumen de voluntades acompañen al presidente, seguramente estarán en otro lugar, no van a estar acá.
2: Bien, Lisandro, yo te agradezco mucho. Se nos fue el tiempo, siempre es grato hablar con vos y seguramente habrá muchas más oportunidades de que vuelvas a estudio.
0: No, gracias a ustedes.
1: Muchas gracias, Lisandro.
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4: Es la hora 10:34 minutos.
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0: conociendo. El otro día estuvo el Tata Joffre, dijo que vos le presentaste a Roberto García. Entonces mi pregunta es, ¿cómo conociste vos a Roberto García?
1: A Roberto García, era, a mí siempre me gustó la política, la información y los medios. Y Roberto García era un hombre característico en esa época de todo ese tema, ¿no es cierto? Lo conocí casualmente en una reunión que íbamos a tomar en el café, que había varios periodistas, ¿no es cierto?, en la Puerto Rico.
0: ¿Dónde se lo presentaste al Tata Joffre?
1: Bueno, sí, ya es mucho, ¿me entendés? Era un lugar de encuentro para hablar de política, intercambiar información, ¿no es cierto? Bueno, era un lindo lugar.
0: Rosendo, recuerdo, el coronel Rosendo Fraga fue gobernador de Santa Fe. Hubo un general Rosendo Fraga que fue ministro de guerra de Figueroa Alcorta. Sí. Hubo un Rosendo Fraga que llegó a jefe de ejército en la época de Frondizi.
1: Sí.
0: ¿Y vos por qué estudiaste Derecho?
1: A ver, yo estuve en el colegio militar y me fui. Porque llegué a la conclusión que me gustaba más la política. En 1969. Bueno, en realidad hasta esa época lo político y militar estaba muy mezclado. Sí, eran dos mundos no separados, dos mundos absolutamente que donde las cosas pasaban en paralelo, ¿no es cierto?, y se mezclaban, ¿no es cierto? Y bueno, y llegué a la conclusión, bueno, y era una época donde lo militar era muy predominante, influyente en la política. Pero yo tuve un instinto, una esperación, que me gustaba más la política, ¿no es cierto? ¿Y por qué derecho? Porque yo a veces digo, yo soy uno de los últimos abogados generalistas. Es decir, en esa época las carreras de sociología, relaciones internacionales, ciencia política, recién eran carreras que se comenzaba. Entonces, viste, estaba ese tema, dice, mirá, la vida pública es de los abogados. Mirá la lista de presidentes, la mayoría son abogados. Mirá la lista de ministros de Economía. La mayoría han sido Pinedo, Martínez Dios, ¿no es cierto? Han sido abogados. Entonces, es una carrera más general, ¿no es cierto? Bueno, por esa razón, no por vocación de abogado.
0: Pero en algún momento entraste al Ministerio de Trabajo, ¿eras?
1: Sí.
0: Y eran los tiempos de, si mal no recuerdo, de Bandor, de Tosco, de Ongaro, de Rucci.
1: Roberto García era un gran experto en el tema sindical.
0: Y Roberto, o sea, García seguía desde la opinión,
1: sí,
0: el tema sindical.
1: Exacto.
0: ¿Qué diferencia hay entre aquellos dirigentes y los actuales dirigentes?
1: Bueno, la misma diferencia que hay en los jóvenes. Había otra forma de ver la política. Se veía la política con pasión. Pasión. Se vivía con pasión. ¿No es cierto? Es muy diferente. Ahora hay una cosa mucho más fría y hay mucha más visión de la política como un cargo público. La política me sirve para ocupar un cargo público. Bueno, la política era muy motivante en aquello, ya sea la línea o el partido que fuera, la ideología que fuera, ¿no es cierto? Era una motivación. La política era casi vital, ¿no es cierto?
0: Pero en ese momento, ¿vos veías que la Argentina se encaminaba hacia lo que después pasó, aún con esa misma gente como protagonistas?
1: Yo, a ver, en líneas generales, sí, vos mirabas para atrás, el anarquismo, etcétera, etcétera. Ahora, ¿cuál es el hecho no previsto? La guerra de Malvinas. Es decir, el sindicalismo combativo, bueno, había estado la resistencia peronista, es decir, la semana atrás, que había una historia en esa dirección, ¿no es cierto? El hecho realmente que cambió no previsto fue la guerra con los ingleses. Eso no estaba previsto si mirabas para atrás. Nunca Argentina había hecho una cosa así, ¿no es cierto? Ese fue el hecho realmente, mirando para atrás, para mí, inesperado. El sindicalismo combativo mirados hacia atrás, y desde 1902 creo que fue el primer intento de huelga general, esto había estado, ¿no es cierto? Hasta Perón le hicieron huelga.
0: Los ferroviarios, claro. Los primeros. Ahora, retrocedo un poquito. Vos escribiste hace unos cuantos años, sí. Un libro sobre el tema militar, del 73 al 76. Sí. ¿Cómo vos crees que se vivió ese momento entre los militares? O sea, ¿había una decisión de movida de dar un golpe de Estado contra Perón? ¿O cómo fue que se fue cocinando el tema?
1: Bueno, ese libro fue el primer libro que escribí y fue publicado en la editorial que en ese momento estaba
0: Sudamericana.
1: Claro,
0: hoy Penguin.
1: Exactamente, ¿no es cierto? Y bueno, fue en el 88.
0: 38 años.
1: Esto, en el 88. Bueno, ¿qué es lo que pasa? Yo creo que ese libro se llama Del escarnio al poder. Del escarnio al poder. Y en alguna medida te refleja lo que pasó aquella vez en muy poco tiempo. Porque en realidad fueron 3 años. Sí. Nunca un golpe militar había terminado tan mal para las Fuerzas Armadas. Del escarnio porque el día que entregaron el poder, el 25 de mayo del 73, a Cámpora, ¿cierto? Y bueno, no pudieron desfilar por la hostilidad del público, ¿no es cierto? En ese momento.
0: Pero yo recuerdo que Alejandro Lanusse se subió al auto y salió entre la multitud.
1: Sí.
0: Digo, como una demostración de que se la bancaba. Ahora la mayoría estaba escondido.
1: No, la mayoría recibió la orden de no desfilar, la orden de Lanusse. Y, ¿no es cierto?, replegarse, ¿no es cierto? Me acuerdo, anécdota, viste, al agregado militar cubano, le pegaron los militantes peronistas, vieron un tipo de uniforme, nos preguntaban de qué país es. Ese era el clima que se vivía. 3 años después, o casi 3 años después, viste, el golpe militar.
0: Muy breve el periodo.
1: Por eso, no llega a 3 años, ¿no es cierto? Se produce un cambio, viste, drástico en la situación política o social, y acá aparece un hecho externo que jugó un papel muy importante, aunque no ha sido debidamente analizado después. La guerra de Vietnam. La guerra de Vietnam fue fundamental.
0: Porque ¿fue fundamental a nivel geopolítico o cultural?
1: No, fue fundamental a nivel ideológico. Pues sí, ¿cómo los montoneros, cómo era, creían que podían ganar?
0: Con una guerra de guerrillas como Vietnam.
1: Claro, sí, si el ejército norteamericano ha sido derrotado por Vietcong, si el ejército norteamericano ha sido derrotado por el Vietcong, ¿cómo nosotros nos vamos a ganarle al ejército argentino? Eso es recientemente. Bueno, en botellas en el 75, las imágenes de los helicópteros que salían de la embajada de Estados Unidos en Saigón, viste, con todo lo desesperado que se colgaban, etcétera, etcétera. Bueno, esa fue una imagen del 75. Si vos eras guerrillero, decías no. Esto se puede cambiar, esto se puede voltear. Si Estados Unidos ha sido derrotado en Vietnam, si ha tenido que irse, una fuerza irregular puede voltear a un gobierno pro capitalista, digamos, por eso, o pro norteamericano. Y eso fue una apreciación, ¿no es cierto?, que resultó errónea, ¿no es cierto?, pero que no era irracional para gente ideologizada, ¿no es cierto? La viabilidad. Obtenía ese camino de Cuba. En Cuba también pasó. Entonces, ese factor externo jugó un papel importante, ¿no es cierto? Y yo recuerdo, la guerra de Vietnam es, vos sabés, 8 meses antes del golpe.
0: Pero de la lectura de aquel libro, El ejército de escarnio al poder, me quedó una pregunta, que fue, ¿los militares fueron victimarios de la guerrilla o víctimas de sus socios políticos, civiles, empresarios, el Círculo Rojo?
1: No, a ver. Los militares fueron víctimas, pero el Círculo Rojo aprovechó, utilizó, ¿no es cierto?, la situación. Hizo planes, presionó, empujó, ¿no es cierto?, parte de los medios apoyaron en este punto de vista, y la verdad que las clases medias estaban un poco asustadas, ¿no es cierto?, cosa que... Y además, una estrategia norteamericana de apoyar golpes militares en la región para parar a las izquierdas. Esa fue la política. Después de la derrota de Vietnam, se profundizó esa línea. Está el golpe, ¿no es cierto?, de Allende en Chile, etcétera. Había gobierno militar en Brasil, etcétera.
0: Tu siguiente libro, pero en tu... Creo que 50 libros ya llevas escrito, sí, más o menos. Escribiste La cuestión militar, del 87 al 89.
1: Sí.
0: Acá, hace unos días, Guillermo Cherasny dijo que vos le anticipaste lo que iba a pasar si llamaban a fulano y a sultano a declarar. Y mi pregunta desde entonces es, ¿se pudo evitar o no se pudo evitar aquellos motines del 87, 88, 89, 90?
1: Para mí fueron perfectamente evitables, ¿no es cierto? Perfectamente evitables. ¿Por qué? Porque lo decían, ¿eh? Si un oficial joven es citado a declarar para ser detenido, no lo vamos a tolerar, ¿no es cierto? Habían puesto a nivel de mayores, ¿no es cierto? Capitanes, tenientes, coroneles, esa línea roja, ¿no es cierto? Y el tema es si se iban a animar o no se iban a animar. Los que están en el gobierno pensaban que no se iban a animar. Y se animaron. ¿No es cierto? Desde este punto de vista.
0: O sea que le faltó información correcta al gobierno de ese momento.
1: Apreciación de la información. Vos podés tener información e interpretarla de un lado o del otro lado. ¿No es cierto? Ahora, vamos para atrás. ¿Qué hubiera hecho Alfonsín para, si hubiera tenido una evaluación, para mí, correcta de esa situación? Lo hubiera evitado. Después sacarle el punto final, ¿viste? Sacó leyes, donde él se dio cuenta que había cometido un error en esa línea. Sacó leyes modificando la situación en la línea que reclamaban los militares, ¿no es cierto? Y después vino Menem, más pragmático, ¿no es cierto?, y lo cerró indultando a los militares presos y a los montoneros presos.
0: Ese fue tu otro libro sobre los indultos. Pero yo apoyé los indultos, pero no salieron bien, porque después se revisaron y comenzó una grieta que todavía no ha terminado.
1: Bueno, a ver. La grieta ha terminado para la sociedad, no ha terminado para las minorías activas. Más terminado para minorías activas. Las organizaciones de derechos humanos convocaban en el pasado cientos de miles de personas. Hoy, miles. Es decir, se ha reducido mucho el impacto social. Y te diría que, del otro lado, los que reivindican la lucha contra la subversión, también se ha reducido el impacto social. También se ha reducido el impacto social. Yo me parece que el transcurrir del tiempo y las generaciones ha ablandado esa grieta. La grieta era mucho más amplia cuantitativamente. Hoy sigue, pero está mucho más reducida cuantitativamente por ambos lados.
0: Acabas de utilizar la palabra pragmatismo para diferenciar a Alfonsín y Menem frente a este tema. Sí. ¿Solo fue una cuestión de pragmatismo o pasó algo más que Menem pudo cortar definitivamente con los motines?
1: No, mira, hay dos cosas que le permitieron hacer. Es pragmatismo porque él tomó esa medida en función de la realidad operativa. Él se dio cuenta que eso había que terminarlo. Primero, reprimió el motín que le hicieron a él, que fue el cuarto motín. Lo reprimió efectivamente, ¿no es cierto? Efectivamente. Habían tomado el edificio Libertador, donde está el Ministerio de Defensa, etcétera, etcétera. Ahora, yo creo que él vio claramente que había una conexión entre, ¿no es cierto?, sacar el tema, cerrar el tema de derechos humanos y cerrar el tema de los motines. Es decir, que la forma operativa de cerrar los motines era cerrar el tema de derechos humanos. Y fue en esa dirección. Y a Menem, yo diría que le fue bien en esa dirección. Y al país también. Y a las Fuerzas Armadas también. Porque de entonces para acá, el problema ese se terminó.
0: Pero en el caso de las Fuerzas Armadas hay otros problemas. Tú, en tu rol de presidente de la Academia de Ciencias Políticas y Morales, creo que se llama, escribiste acerca de la relación entre la economía, la tecnología y las Fuerzas Armadas.
1: Sí.
0: Pero esto ocurre en un momento de enorme pauperización de nuestras Fuerzas Armadas y de crisis de la economía. ¿Cómo se integra eso en la realidad de la Argentina hoy?
1: Bueno, eso se integra, yo diría lo siguiente. Tenía más, Alfonsín tenía una idea muy clara, reduciendo el gasto se reduce el poder económico, el poder político. Reduzco el poder económico, reduzco el poder político. Menem dijo, ¿no es cierto?, hay que tratarlos bien, hablarlos con cariño y respeto, pero
0: cero peso.
1: Estabas en una época que, ¿no es cierto?, la economía tenía prioridad en ese punto. Pero hablaba con cariño y respeto. Después vino, en términos globales, el kirchnerismo, que mantuvo un lenguaje hostil. Y económicamente lo mismo. Macri cambió el lenguaje, volvió a ser, ¿no es cierto?, agradable. Pero no hubo un cambio económico sustancial. Y te diría que Alberto Fernández no modificó, sí, moderó el lenguaje, pero moderó el lenguaje respecto al kirchnerismo, no llegó a lo de Menem, y Alberto Fernández, pero el tema económico, sí, hubo dos o tres cosas, pero no hubo un cambio significativo. Y ahora Milei acentuó el lenguaje, agradable, pero no aflojó un peso. Y lo llamaba, ¿no es cierto? No hay plata. Aplicó el tema militar, no hay plata, con una total contundencia.
0: Vos integrás también la Academia Nacional de Historia. ¿Con qué periodo de la historia argentina comparás lo que sucede hoy día?
1: Mira, primero el mundo. Porque para mí, Milei es la manifestación local de un fenómeno global. Mucha gente piensa que Milei es un producto de la frustración argentina, que es un producto de la antipolítica. No, Milei es una manifestación local de un fenómeno global. Sin Trump no existiría Milei. ¿No? Un producto de un cambio político que para mí empezó en el mundo hace 10 años, que tiene mucho que ver, ¿no es cierto?, con la tecnología, desarrollo tecnológico, que estamos viviendo un cambio que para mí algunos dicen es la revolución industrial. No, es mucho más profundo, es la creación de la imprenta. Sí, yo mira, ¿cuál es la dimensión del cambio? La revolución industrial fue los transportes, es decir, la imprenta fue las ideas. Las ideas. Se pudieron comer. Esta es la dimensión de, ¿no es cierto?, del cambio. El cambio, es decir, yo creo que los cambios han llegado, llegaron a la política, ¿no es cierto? La izquierda suele llamarlo la tecnopolítica, ¿no es cierto? El feudalismo tecnológico. Bueno, son rótulos, pero son rótulos que en alguna medida reflejan una realidad. Porque la realidad es que el cambio tecnológico para mí equivale a la creación de la imprenta. Eso cambió todo. Pero vos fíjate que las derechas juegan en línea con la tecnología. Y las izquierdas, no. Las izquierdas han cometido el error de pelearse con la tecnología. El tecnofeudalismo. Es decir, las izquierdas, en lugar de entender y aprovechar, juegan en contra de la tecnología. La derecha no, ¿no es cierto? A la derecha juega a favor de la tecnología. Y esto ha cambiado, ha producido un cambio político. ¿Por qué te digo hace 10 años? Porque en el 2016 tuviste el Brexit en Gran Bretaña. El triunfo, el primer triunfo de Trump. Y tuviste el caso, ¿te acuerdas cómo se llama? Analytics, que era la empresa.
0: Cambridge Analytics.
1: Bueno, ahí vos tuviste la evidencia del cambio y el nexo entre política y tecnología, que hoy es mucho más amplio. También se dan muchísimos campos, de la economía, la cultura, lo militar también. Esta es la primera guerra que estamos, o las guerras, donde la tecnología son un instrumento importante, efectivo, etcétera.
0: Cambridge Analytics fue el caso por el cual supimos que nuestros datos podían alterarse y que las votaciones podían ser influenciadas de alguna manera a través de la tecnología de las redes digitales. En ese caso fue de Facebook, ¿no?
1: Bueno, fíjate que Trump, en los últimos días, ha reiterado su denuncia que la elección que perdió frente a Biden él fue hackeado por China. Ha denunciado, no quiere que sea así, presentó algunas pruebas no demasiado consistentes respecto a eso.
0: Una de las características de estos tiempos son dos. Una es que el cinturón industrial, en particular el cinturón bonaerense, diríamos, está en crisis profunda, ¿no? Despidiendo de alguna manera a gente y demás. Contrariamente a lo que ocurría en la época de esplendor, diríamos, del sindicalismo, cuando vos conociste el Ministerio de Trabajo. Es un cambio importante. Y el otro es que hay un montón de provincias, o una cantidad de provincias, que tienen recursos extractivos que comienzan a explotarse a través de la minería, el petróleo, el gas. Esto ¿puede ser que genere una liga de gobernadores como ocurrió con Nicolás Avellaneda o con Julio Roca, que esas ligas de gobernadores sostuvieron de alguna manera al presidente de turno, y ocurra eso con Milei en el 2027?
1: Vamos en esa dirección. Vamos en esa dirección. Esto también tiene que ver con la tecnología, porque ¿cómo sabemos que hay más minerales y más hidrocarburos que antes? Porque la tecnología te permite encontrar reservas no exploradas, no conocidas antes. Entonces, vos tenés una capacidad de detectar lo que hay mucho mayor que antes, ¿no es cierto? ¿Por qué? Bueno, el litio. ¿Por qué apareció el litio? Bueno, la tecnología que no había antes te permite eso. Guarda, esto también es un factor muy importante del mundo del futuro. Y eso también tiene que ver con el impulso, al reimpulso de la carrera espacial, que es el gran tema hacia adelante para la humanidad. Bueno, volvemos atrás. La reducción del sector industrial es un tema global también, ¿no es cierto? Y la tecnología tiene bastante que ver con eso, ¿no es cierto? Lo cual no quiere decir que vaya a haber una catástrofe de desempleo, que eso es otro tema. Los sindicatos están perdiendo pesos en todo el mundo. La FLCIO, el sindicalismo norteamericano, tiene, ¿no es cierto?, mucho más poder que la época en los 60, cuando los camioneros, ¿no?, viste, en que encabezaban, decían elecciones, todo esto. Esto es la tecnología, ¿no es cierto? Vos agarrás la lista de fortunas de la revista Forbes. De los 10 fortunas más importantes, 8 son tecnológicas. Uno es de lujo, un francés de lujo, y el último de los 10 es Warren Buffett, de la voz. Sí, yo diría que los grandes cambios han sido en los años 90 las multinacionales. Los primeros años, viste, de este siglo, los bancos.
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3: Es la hora 11, un minuto.
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5: Bien, Facundo, seguramente vas a coincidir conmigo. Los importantes conceptos de Rosendo Fraga, este analista político, que en esta entrevista muy importante que hemos compartido con nuestra audiencia. Y bueno, escribir 50 libros, estar permanentemente actualizado. Yo siempre lo veo por canales de cable y en reportajes que lo hacen. Un hombre que tiene sus años, pero una mente lúcida. El Rosendo Fraga realmente es un analista muy, muy calificado. Y bueno, y siempre que estamos en víspera de procesos electorales o en acontecimientos muy importantes, como este, por ejemplo, que abordamos del primero en nuestro programa, el tema Malvina y otros, la posición de los Estados Unidos en el mundo y otros temas, escucharlo a Rosendo Fraga es muy alentador, sobre todo para la gente joven que lo escucha. Nosotros no somos tan jóvenes, pero sí conocemos la trayectoria. Y sigue que el reportaje, así que vamos a escuchar unos minutos más, pero reitero, seguramente vos vas a coincidir conmigo, lo importante concepto que hemos compartido con nuestra audiencia, ¿no?
6: Así es, Rosendo Fraga es un renombrado abogado, analista político, periodista, historiador argentino. A nivel genealógico, es bisnieto de Rosendo María Fraga, militar y gobernador de Santa Fe, también nieto de Rosendo Fraga, ministro de Guerra Nacional, hijo de Rosendo Fraga, también militar de guerra. Y bueno, en cuanto a su posición en el ámbito académico, él es director del Centro de Estudios Unión para la Nueva Mayoría, una institución abocada a la investigación sociopolítica de Argentina y América Latina, además de contar con numerosas membresías académicas, como en la Academia Argentina de Historia, la Academia Nacional de Ciencias Morales y Políticas, el Consejo Argentino de Relaciones Internacionales, entre otros. Y bueno, tiene sí más de 40 libros, y sumando a las publicaciones que ha hecho, bueno, también ha sido merecedor del premio Conex de Platino en 1997.
5: Seguimos entonces.
0: Un día creaste el Centro de Estudios Nueva Mayoría.
1: Sí.
0: ¿En qué año?
1: Año 86.
0: Y uno de los de las curiosidades, o no es de las curiosidades, de los ejes de estudios, es la geopolítica. ¿Qué opinas de la geopolítica de Javier Milei?
1: A ver, primero, ¿cuál es la geopolítica de Estados Unidos en este momento? Que la ha presentado Trump, pero que trasciende a Trump. El hemisferio. La prioridad la tiene el hemisferio. ¿Qué es el hemisferio? La prioridad es América de polo a polo. ¿Cuál es? ¿Qué tenemos que tener como espacio propio? Del Ártico al Antártico. Controlando tres pasajes. Groenlandia, Panamá, Magallanes. Y el Pacífico y el Atlántico como grandes defensas, porque una amenaza militar a través de los dos océanos es manejable. Ese es el punto. Esto se escribieron los dos primeros que publicó, que hicieron público de Trump, el documento de estrategia y el documento militar. Ahora, esto es clarísimo. Este es el no Medio Oriente, el plan, ¿no es cierto? No África, no Europa. Esto es lo que tenemos que cerrar. Esto es claro. Ahora vos me decís, ¿por qué están los norteamericanos peleando en Medio Oriente? Si ese es el plan. Bueno, los planes se cambian.
0: Pragmatismo.
1: Venezuela estaba en el plan. Venía Venezuela, venía Cuba, venía Nicaragua. Yo cerraba el tema. Pero apareció Netanyahu con el otro problema y se fue para allá. Y se declaraba error. ¿Viste? Es decir, eso no estaba en el plan. El plan era así. Tomá Groenlandia. No me la vendieron, pero me dieron tres bases más. Panamá, sí, la empresa chino-hongonesa que la manejaba afuera, quedamos, y Magallanes, bueno, mientras estén los ingleses en Malvinas, de ahí cualquier problema que tengamos, aterrizamos está. Ahora, Trump se debió con tantas cosas. Eso no estaba en los planes. Los planes eran hemisferio de norte a sur. El hemisferio ya no es horizontal, es de norte a sur. Que para mí tiene bastante lógica en este momento. Pero él se debió. Lo habrán influenciado a Netanyahu, no sé qué jugó, y fue algo que no estaba previsto en el plan inicial. Eso es evidente. No había un plan militar para eso. Improvisaron y desordenadamente.
0: Acabas de dar con un tema muy de moda. La banderola que apareció en el Mundial de Fútbol, en el partido entre la selección argentina y la selección de Inglaterra, que decía, las Malvinas son argentinas, y que dio la vuelta al mundo. Y de alguna manera se habla de que impacta muy profundamente en la opinión pública y condiciona al gobierno respecto a esa geopolítica que vos estás mencionando. ¿Vos creés que es... que estamos en vísperas de un renacimiento del nacionalismo popular en la Argentina?
1: No, mira, originalmente el actual mileísmo, como todas las derechas en el mundo desarrollado, son políticamente nacionalistas, económicamente liberales. Y vos fíjate que la forma Milei-Villarroel expresaba exactamente eso, el liberalismo económico y la política nacionalista, ¿no es cierto? Y el primer desfile, los dos en el tanque, era que usted simbolizaba eso, ¿no es cierto? Ahora, ese esquema acá se rompió, se quedó Villarroel con la materia nacionalista y Milei con el ajuste económico, la transformación económica. Eso se rompió. Ese es el punto. Entre el resto de los países se mantiene esa dualidad que parece muy raro hoy, pero que podríamos encontrar muchos antecedentes en la historia. Milei en alguna medida ha usado, pero no tiene una política definida, el término patriotismo. Pero no ha asumido determinadamente, elaboradamente, ese término para confrontar con el término patria, que es el término del nacionalismo, ¿no es cierto? Dentro de ese punto. Y bueno, yo creo que acá los conflictos personales desordenaron la política.
0: Espectacular. Rosendo descubre algo que la mayoría no habíamos olvidado, que es el origen de Milei, que no era estrictamente este Milei. ¿No? Ahora, te saco de tema y te vuelvo hacia atrás. En el 2013 escribiste un libro que se titulaba La maldición bonaerense. En ese libro desarrollás este tema de que un gobernador bonaerense no llega a presidente. ¿Qué le cabe a Axel Kicillof?
1: Bueno, 14 proyectos presidenciales bonaerenses fracasaron desde que Mitre fue presidente. Fracasaron todos, civiles, militares, peronistas, radicales, fracasaron todos. Esto para mí tiene una causa política, y es que tanto el presidente como los gobernadores ven a la provincia de Buenos Aires como una amenaza de poder, los dos. Entonces se coinciden intereses en que el gobernador de Buenos Aires no sea el presidente, porque además hubo una experiencia muy atrás, pero que fue la de Rosas, el gobernador de Buenos Aires concentrando el poder. Bueno, entonces eso es así. En la política no hay leyes, hay antecedentes, hay precedentes, pero no leyes. No es imposible que un gobernador de Buenos Aires sea presidente, pero es muy difícil. Eso es lo que es claro, porque enfrente está el poder del interior y el poder nacional, que prefiere que no sea gobernador presidente.
0: En los años 90 fuiste el principal asesor político de Domingo Cavallo. ¿Por qué ese Cavallo, que fue bastante exitoso en los 90, fracasa después con De la Rúa? ¿Qué pasó? ¿Fue Cavallo o fue la situación política del país?
1: Bueno, a ver, yo he sido amigo de Cavallo, nunca fui asesor, viste, formal, nunca fui funcionario.
0: Pero te puedo asegurar que Cavallo siempre decía, era uno de los que decía, me lo dijo Rosendo.
1: No. Bueno, pero yo diría eso, ¿no es cierto? Yo creo que, te podría decir, los tiempos cambian, ¿no es cierto? Esto primero, De la Rúa no era Menem. Quizás Cavallo sobreestimó la economía y la política. Él fue un gran éxito económico. Pero Cavallo, yo creo, pensó que entrando al equipo de la Rúa, él iba a producir lo mismo que produjo Menem. Menem iba camino a perder la elección de medio mandato. La incorporación de Cavallo, el plan de competitividad, no solo le permitieron ganar esa elección de medio mandato, le permitieron ganar la presidencial, ¿no es cierto? Él pensó que, ¿no es cierto?, si él entraba, le iba a ordenar la economía a De la Rúa y eso iba a producir el mismo efecto. Y yo creo que acá hay dos cosas diferentes. La situación externa no era la misma. Era una situación más adversa a la Argentina. Y en segundo lugar, la otra cuestión, De la Rúa no era Menem. Es decir, el presidente dispuesto a jugarse sin preguntar. Creo que son los dos factores que jugaron en contra del éxito de Cavallo en la segunda vez.
0: Otra persona que siempre mencionó tu opinión como valedera fue Juan Sorregui. Y ahí aparece una pregunta que siempre me da vueltas, que es, ¿por qué es considerado un fracaso todo el tema de la investigación de AMIA, del atentado contra la AMIA, si Juan Sorregui y el que era juez en la causa, Juan Galeano, siempre hicieron lo que demandó y aconsejó Estados Unidos a Israel, y sin embargo han sido como condenados ante la historia por ese tema?
1: Mirá, yo coincido que, más te diría, que para mí ha sido una condena injusta, en mi opinión. Ha sido injusta, porque como vos bien decís, los servicios de inteligencia occidentales tuvieron libertad total para investigar en el país. No, nunca hubo restricciones, no hubo ocultamiento, ¿no es cierto? Yo creo que probablemente tuvo más que ver con la interna peronista que con una interna internacional, ¿no es cierto? Una interna peronista donde el dualismo quiso pasar la responsabilidad al menemismo, y ahí encontraron la vía a través de criticarlo, responsabilizarlo a Juan Sorregui. Yo lo veo más vinculado a este tema que a un tema internacional.
0: El 13 de agosto se cumplen un aniversario de la PASO del 2023. Y una consulta que te quiero hacer es, ¿cómo es que Patricia Bullrich le gana a Horacio Rodríguez Larreta y después pierde ante Javier Milei? ¿Cuál fue la opción de la sociedad en ese caso?
1: Mira, yo creo que ¿cuál es el tema? Milei percibió claramente esto que yo te digo, manifestación local de una tendencia global. Lo vio o lo intuyó más claro que los demás políticos de la Argentina, ¿no es cierto? Vos fíjate que dos años antes, Milei decía públicamente, yo soy Trump, Bolsonaro y el partido Voz de España en Argentina. Trump estaba al borde de ir preso, Bolsonaro también Vox era un partido marginal y él lo decía públicamente 2 años antes. Guarda, hay una visión estratégica. No es una casualidad. Él percibe que por ese lado viene el cambio político. Y acertó, ¿no es cierto? Milei percibió eso acertadamente en un momento en que la mayoría no tenía real conciencia de lo que estaba pasando. Milei lo percibió.
0: El 11 de agosto se cumplen 13 años de las PASO de 2013 en la que comienza Sergio Massa a frenar la RR que quería Cristina Fernández de Kirchner. Sin embargo, después Massa no logró consumar su proyecto. ¿Dónde crees vos que fue el error de aquel Massa que parecía que se iba a llevar todo puesto y no es

0: como aliado, aunque la imagen era positiva.
1: En algún momento incursionaste en el análisis contrafáctico.
0: Sí.
1: ¿No? Con el libro ¿Qué hubiera pasado si?
0: Sí.
1: ¿Qué hubiera pasado si Donald Trump no mandaba el dinero en el 2025?
0: Hubiera ganado el peronismo y Milei hubiera tenido muchos problemas de gobernabilidad en la segunda parte del mandato. Y hoy no estaríamos hablando de reelección.
1: Precisamente, el tema de la reelección. Algunos encuestadores que nos han visitado han deslizado que sus clientes les piden que indaguen en la sociedad qué posibilidades hay de construir un mileísmo sin Milei. ¿Has escuchado esto?
0: Mucho.
1: ¿Es factible?
0: No.
1: ¿Lo puedes desarrollar?
0: Sí, el gran interrogante de la política argentina en este momento es quién va a ser el principal candidato opositor y qué capacidad o alcance va a tener para polarizar el voto opositor. Porque esa es la clave. Ya sabemos que Milei va por la reelección y que teniendo el poder, 40% tenés. ¿No es cierto? Con un sistema constitucional muy complejo para la gente, el observador, digamos la gente común. Si llegas a 40, ganaste la primera vuelta. No es tan fácil, tan difícil ganar la primera vuelta. ¿No es cierto?
1: Teniendo el poder, las herramientas de claro, un régimen ahora, presidencialista.
0: Claro, ¿no es cierto? Y si llegas a 45, perdón, ganás en primera vuelta. Si llegas a 40, tenés 10 puntos de ventaja, también ganás en primera vuelta. Facilita nuestro sistema ganar en primera vuelta. Por lo tanto, es si el otro cuánto logra juntar. Digamos que Milei saque 40, pero quedan 60. Dividido, perdés. Unido, podés perder, ¿no es cierto? Por eso hay que seguir mucho este tema. ¿Qué pasa en la oposición? Dividida, pierde. Unida, puede ganar. Esto es,
1: ¿Y cuáles son los factores que podrían unificar a la oposición? Porque parecería que sus diferencias a veces son insalvables.
0: Bueno, en política no hay imposibles. Uno de los mayores éxitos de Alfonsín, el acuerdo entre el Frente Grande y los radicales, que fue sorpresivo y que produjo un cambio.
1: La alianza UCR-FREPASO.
0: Claro, ¿te acuerdas? Es decir, ahora, volvemos a mileísmo sin Milei. Eso es una expresión de deseos. Milei es único. Tener otro Milei que no es Milei no se va a dar. Y eso creo que en Estados Unidos lo tiene claro, ¿no es cierto? Por eso lo ayudaron a ganar la elección el año pasado. Si no vas a conseguir otro líder igual, es como decir el trumpismo sin Trump. No, eso no. Difícilmente se puede dar. Entonces, yo creo es que Milei es un cambio cultural. Y hay sectores de la Argentina tradicional que están aferrados a patrones culturales que no coinciden con este cambio cultural. Lo mismo pasa en Estados Unidos. En los sectores más tradicionales de Estados Unidos, Trump no tiene adhesión. En el mismo Partido Republicano, sectores tradicionales como la familia Bush no están cómodos con Trump. Y acá pasa un poco lo mismo. Lo que pasa es que eso es una expresión de deseos que no tiene, yo te diría, sustento en la base social. Eso es lo que algunos dicen en la candidatura de Macri. Bueno, pero Macri ya fue presidente y no le fue bien. Eso es una expresión de deseos. Dice el presidente del Banco Macro. Lo mismo, eso es una expresión de deseos. Pero la popularidad de Milei no la supera ninguno de ellos. Y si Milei fracasa económicamente, la gente no va a estar a otro de la misma línea. Si fracasa, ¿no? Entonces no lo veo posible.
1: Acabas de hablar de Macri. Macri es el PRO. El PRO, ¿vos crees que entró en un ocaso como el de la Unión Cívica Radical?
0: Yo creo que sí, en este sentido. No creo que tenga capacidad, es decir, hoy la política argentina tiene un eje

0: Milei y otro eje que es todavía el peronismo, sobre el cual hay una crisis y hay que ver cómo se reconstituye el liderazgo. Hoy tenemos un mileísmo en construcción, no está terminado de construir, y un peronismo en descomposición. Todavía no se ha descompuesto. Pero tenemos la política argentina con bases no sólidas. No sé si puede haber cambios diferentes. ¿El peronismo va a votar unido? No lo sé. Un tema que antes mencionaste, los gobernadores. Hoy los gobernadores han ganado poder y el Gran Buenos Aires ha perdido poder. No es algo definitivo, es algo relativo, pero es así, ¿no es cierto? ¿Quién tiene más fuerza para imponer un candidato a presidente? El Gran Buenos Aires, no solo por por la ley que dice que los proyectos bonaerenses terminan, no fracasan, sino por la realidad política de hoy. Es decir, toda la Argentina andina y patagónica está creciendo bien, ¿no es cierto? La pampa húmeda no le va mal, pero el Gran Buenos Aires sí. Es decir, es la parte que está más complicada socioeconómicamente. Entonces esto al peronismo tradicional lo reconfigura. Y hay que ver cómo se da ese...
1: El peronismo de alguna manera se potencia en la primera presidencia de Perón, tomando gobernadores que eran de partidos conservadores locales, ¿no? Me pregunto si el peronismo en esta suerte de desintegración que pareciera que comienza, no vuelve a los orígenes de lo que eran esos territorios, esa federación de alguna manera de gobernadores que Perón unifica y lo convierte en el peronismo.
0: Bueno, a ver, escúchame. ¿Puede ser posible una fórmula de Milei con un gobernador peronista del interior como vice? Posible es. Si él hace eso, vos creás una coalición diferente. Pero es un Milei plus, un Milei más, ¿cierto? ¿Se va a animar a eso? Yo creo que Milei se anima a todo o casi todo, ¿no es cierto? No significa que acierten todo. Pero es un tomador de riesgo, ¿no es cierto? Entonces, si él hace una fórmula con un gobernador, ¿no es cierto?, del norte, del noroeste, etcétera, etcétera, de vice, le da al peronismo un canal de entrada.
1: Gracias, Rosendo. ¿Ahora entendió por qué los colegas decían, me lo dijo Rosendo?
2: Imperdible, realmente. Y ya vamos a dar cabida al reportaje tuyo, Facundo, de este legislador chaqueño. Simplemente una línea de la última pregunta que respondió Rosendo Flaga, recordar que el 24 de febrero de 1946, cuando gana Perón la primera presidencia, la fórmula era Perón Quijano, un correntino radical. Bueno, dejemos esos y vayamos al Chaco con actualidades nuevas, políticas, bueno, e importantes.
3: Habló de todo, Rosendo, ¿no? Habló de Totalmente. Todas las fuerzas políticas, del escenario presente y también del transcurso hacia 2027, del que nosotros hablamos permanentemente, ¿no? En la otra campana todos los domingos por LT7. Ahora lo invitamos al diputado provincial por el Partido Justicialista en la provincia del Chaco, a quien nosotros ya entrevistamos en numerosas oportunidades, también referente a las 62 organizaciones de la provincia del Chaco, Nicolás Schlimmel. Bienvenido, diputado. Lo convocamos en esta oportunidad para comentarnos sobre una situación, polémica, que tiene que ver con la administración tributaria provincial de la provincia, que, bueno, como te digo, Gustavo, se encuentra en el centro de una fuerte polémica debido a denuncias de una presunta privatización encubierta de sus funciones. La controversia gira en torno al concurso público 01/2026, impulsado por el propio gobierno de la provincia, a través de la Fiduciaria del Norte, que es un proceso licitatorio que busca contratar una consultoría integral, entre comillas, destinada a la modernización de los sistemas y procesos del organismo recaudador, a un plazo de 4 años. Ahora, las denuncias, tienen este punto como eje. 30.000 millones de pesos costaría esta licitación de este organismo clave también para bueno, el registro de los tributos de la provincia. Ese es el tema. Bienvenido, diputado. ¿Se encuentra en línea?
4: Sí, ¿qué tal? Muy buenos días. Gustavo, Facundo, un saludo para ustedes y para toda la audiencia. ¿Cómo anda? Hola, hola.
2: Sí, sí, te estamos escuchando y bueno, te agradecemos, como decía Facundo, tu participación y la verdad que la pregunta de Facundo más que picante, ¿no? Muchos millones de danzas.
4: Bueno, déjame hacerles un pequeño repaso. Yo siento como un poquito de eco, ¿puede ser? ¿Cuando escuchan bien ustedes?
2: Nosotros te escuchamos bien.
3: Lo escuchamos muy nítido, diputado.
4: Listo, perfecto. Yo sigo hablando. Bueno, la realidad es que nosotros tuvimos varias situaciones. La primera se da en el marco de una primera situación que se terminó concretando ya por el mes de abril. ¿Qué tenía que ver? Que en ese momento la Administración Tributaria Provincial hace un proceso de triangulación con la empresa provincial Econ Chaco y con una empresa privada que sería Sync Solution, que es una empresa de origen, entiendo, cordobés, o por lo menos su mayor funcionamiento anda por una provincia del centro y no por las provincias del norte, que tiene incluso alguna idea de vinculación en el tema de trabajos tributarios en otros lugares. Hicieron un acuerdo tripartito. Esto se firmó un convenio y el acuerdo era que Com iba a hacer la contratación con la empresa y ATP iba a pagar el servicio a Com, porque nosotros tenemos la posibilidad, como organismo del Estado, pagarle a una empresa del Estado sin tener algunos condicionamientos que están establecidos tanto en la ley de administración financiera como también en la contratación pública. De lo contrario, esos montos por los cuales se quería llevar adelante este proceso tendrían que haber ido por licitación pública. Para evitar o evadir o eludir la licitación pública, lo que hicieron fue este acuerdo tripartito y utilizarlo a Conchaco como empresa del Estado para que haga esa contratación. A partir de ahí, convocaron a esta empresa para que haga todo un informe vinculado del funcionamiento de ATP. La verdad que ese informe fue bastante bueno, lo único que marcaba el informe de esta empresa era que había algunas cuestiones a mejorar en cuanto al sistema. Hasta ahí parecería que no hay nada raro, ¿no? Que parecería todo muy muy sencillo, muy muy común, pero el tema empieza a darse o empieza a tomar notoriedad cuando uno interpreta o ve lo que pagó ATP a esa empresa. Fue por un trabajo de aproximadamente 45 días, en las cuales se hizo un informe de 200 páginas y se pagó la nada despreciable suma de 1.800 millones de pesos por el informe. para que se entienda de lo que estamos hablando, ¿no? 1.800 millones de pesos hoy sería mínimo más del 50% de lo que se terminó ahorrando el gobierno para llevar adelante la suspensión de las PASO. O sea, tanto el problema que era el tema de las PASO, hace algunas semanas atrás acá en la provincia del Chaco, el gobierno gastó más de la mitad de lo que salía a las PASO en un informe de 200 páginas. Bueno,
3: 1.800 millones de pesos. Diputado, lo invito a que se quede en línea para desarrollar este tema en el curso del próximo bloque. Ahora vamos a la tanda y tenemos media hora para poder hablar y desmenuzar cada aspecto de este tema, ¿sí?
4: Perfecto.
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6: Es la hora 11:31.
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0: De Gustavo, Gustavo Ojeda le habla, realmente comentaba acá fuera del micrófono con Facundo esta millonaria cifra, ¿no? 1.800 millones, cosas muy, muy pocos claras y realmente alarmante, porque cuando el dinero público se destina a otras cuestiones que no son básicas y sabemos que Chaco necesita muchas cosas en el área de salud, en el área pública, la misma el agua potable que en muchas localidades no llega, y es preocupante. Por eso le decía a Facundo que es alarmante esto, ¿no? Realmente 1.800 millones y tal vez en el futuro más, que daña al ciudadano común en su economía diaria, ¿no?
1: No, es una aberración, pero aparte, ¿por qué pagamos 1.800 millones? Por una cuestión de una consultoría que la podría haber hecho cualquier empresa de acá de nuestra provincia, o de Corrientes, o de alguna empresa de la zona, y seguramente el valor sería significativamente mucho menor, ¿no? Porque si no, de lo contrario, si eso se paga por una consultoría, me parece que muchos van a tener la intención de poner consultoría a partir de ahora. Pero bueno, más allá de este hecho que sin duda que es aberrante y que fue denunciado ante la justicia penal acá en la provincia del Chaco, esto desencadena otra cuestión que es aún mucho peor, ¿no? Que tiene que ver que entre gallos y medianoches, en el ocultamiento de la información pública, nosotros como diputados hemos pedido informes, también desde el lado sindical se han pedido informes, carta, documento, para saber qué era lo que se había firmado en ese convenio, que nunca tuvimos acceso hasta el día de hoy. Nunca entendimos por qué no nos permitían esa información pública que pueda salir a la luz. Nos encontramos con algo mucho peor, que hace una semana y media atrás se había convocado a un concurso público a través de otra empresa del Estado, también para evadir y eludir todos los procesos de contratación del Estado, que sería Fiduciaria del Norte. Entonces, en ese esquema que plantea Fiduciaria, ellos hacen un pliego de concurso donde ponen muchas funciones del organismo tributario, y en este sentido digo un pliego muy amplio, impreciso, sin monto específico, ¿eh? O sea, la Fiduciaria del Norte les dice a todas las empresas que quieran participar, que se enteraron seguramente muy pocas porque fue un concurso, más allá que es público, con bastante poca información, les dice, queremos hacer todo esto, pero el monto lo ponen ustedes. Es decir, como que a partir de ustedes le digan, cuánto ustedes pongan el precio, cuánto quieren cobrar para hacer este tipo de trabajo. Bueno, en este esquema que plantea, donde digo, insisto nuevamente, con la imprecisión de los distintos esquemas que ellos plantean para modificar en la cuestión tributaria, hay dos cuestiones que preocupan en términos legales, ¿no? Después vamos a la parte del bochorno de los montos, pero digo, en la cuestión legal hay dos cuestiones claves que a nosotros nos preocupan. La primera es que nosotros, está establecido por Constitución, seguramente ustedes también en Corrientes deben tener algo, pero en la provincial, dice el artículo 59 de la Constitución, establece que hay un solo organismo que puede hacer la función de control, fiscalización y recaudación, que es el organismo tributario. Es decir, son facultades indelegables de la administración tributaria y no las puede hacer un tercero, una empresa u otro organismo del Estado. Tiene que hacerlo exclusivamente la administración tributaria provincial. Ya poner funciones de fiscalización, recaudación o control dentro de el esquema del pliego ya estaría siendo algo inconstitucional, ¿no? Porque no podrían hacerlo desde la empresa, de ninguna forma. La segunda cuestión que nosotros tenemos en nuestro código tributario, que de última lo que hay que hacer es modificar la ley si se quieren avanzar con esto, es el tema del secreto fiscal. Pasar la base de datos a una empresa bastante grande a nivel nacional, que maneja otros esquemas tributarios, información de todos los contribuyentes de la provincia, generaría un proceso de violación del secreto fiscal, aparte de la manipulación de esos datos, que seguramente no son para nada despreciables para ningún empresario privado, porque va a poder generar seguramente muchas acciones con esa cantidad de información. Entonces, ya de por sí hay dos cuestiones legales que son peligrosas. Pero lo más aberrante de lo que pasa acá de todo esto es que hacen un contrato, o sea, ellos establecen un proceso de contrato de 4 años, es decir, que no solamente excede el ejercicio fiscal presupuestario de la ATP y, por supuesto, también del Estado, sino que lo hace también trasciende a la gestión de gobierno. Es decir, ellos están condicionando al gobierno que viene a seguir con el proceso de esta empresa, porque lo hacen por 4 años. Es decir, el año que viene y renovación seguramente de gestión, y esto ellos no tienen garantizado para nada la posibilidad de continuar, por lo cual es muy probable que otra gestión tenga que hacerse cargo de este tipo de contrataciones. Ahora, ¿cuál es el monto que ellos o sea, plantean en el concurso público que lo pongan las empresas. Y se presentaron tres empresas, en realidad cuatro, a una la impugnaron, que entiendo que la empresa que fue, que no la dejaron concursar o participar, es la empresa que hoy está en Corrientes con una parte del sistema tributario. Y de las tres empresas que sí pudieron hacer sus ofertas, una pasó 31.200 millones de pesos, la otra pasó 31.500 millones de pesos y la otra pasó un poco más de 32.000 millones de pesos. Para que la gente un poco pueda dimensionar esto y uno pueda entender de qué estamos hablando, nosotros hace poquito tuvimos acá la suspensión en resistencia de la construcción de un parque acuático, ¿no? Porque decían que era mucha plata y que se iba a tirar la basura y era muy necesario buscar o destinar esos fondos, como plantearon ustedes, a otros lugares. Pero el parque industrial, perdón, el parque acuático estaba presupuestado, un parque acuático muy grande, ¿no? Era 8 mil millones de pesos. O sea, con esta plata se podrían construir cuatro parques acuáticos. ¿Saben cuántas elecciones pasos se podrían llevar adelante? 11 elecciones pasos. Es decir, durante 11 años la provincia podría tener pagadas las elecciones para evitarse decir que después hay plata o hay menos plata. ¿Cuántos kilómetros de ruta? Casi 40 kilómetros de ruta. Realmente es una aberración lo que acaban de hacer con este tipo de concurso. Entonces, me parece que esto es todo un mecanismo que están llevando adelante, que arrancó con la empresa. Volvemos a, para que se entienda, volvamos a la parte del informe, ¿no? ¿Se acuerdan que yo les mencioné el informe? Bueno, de los 1.800 millones, bueno, la empresa esa determinó el problema. Y esa misma empresa ahora se presenta para dar la solución. ¿A usted no le parece que esto no es una tomada de pelo a toda la sociedad y a la gente?
2: Está claro, por eso lo convocamos a usted, diputado, hoy para contarnos estos detalles. Además también hay otro en relación a los días hábiles para la presentación de ofertas. Puede ser, hubo solamente dos días para presentar la propuesta, tengo entendido. Sí. Y bueno, esto limita la posibilidad de hacer difusión abierta de los actos de gobierno, en este caso de convocar al mercado para que presente la mejor oferta. Ahora, también es sospechosa la suma y la coincidencia que hay entre las mismas ofertas sobre esta suma sideral. Ahora, el ciudadano lo que entiende es el Estado hace esto, ¿no? Y lo cumple. Porque de otro modo no tendría cómo pagar sus impuestos si no funcionara el organismo recaudador. Hoy lo hace con presupuesto del Estado. ¿A ese presupuesto se le sumarían 30 mil millones? Esa es la pregunta. ¿Por qué? ¿Por qué sumar ese enorme gasto en un contexto en el que justamente el ciudadano está haciendo un esfuerzo sobrehumano? La morosidad y el endeudamiento son temas de agenda pública en el Congreso de la Nación, en el Congreso de la Provincia, en las mismas carteras bancarias. ¿Por qué ocurre esto?
1: No, claramente, a ver, te sumo una cuestión al análisis, Facundo, que me parece importante, que yo te decía recién. La misma empresa que fue la que presentó el problema es la que ahora te brinda la solución. ¿Pero por qué me refería a esto? Porque seguramente esa empresa que presentó el problema y que ahora te brinda la solución es la que vaya a ganar el concurso. ¿Por qué? Porque vos planteaste recién, hablaste de 48 horas. Bueno, te quiero contar que en 48 horas de plazo esta empresa tenía armado ya un informe extraordinario de todo lo que quiere llevar adelante el proceso. Más de 200 hojas. Cuando las otras dos empresas que, entre comillas, se presentaban también a participar, llevaban un informe de 20 hojas. Bueno, estoy hablando en un número impreciso para que se entienda lo alevoso que era un proceso y otro, ¿no? Porque es lo normal, ¿no? En 48 horas vos vas a desarrollar algo seguramente bastante acotado y si tenés mucho más tiempo vas a hacer algo mucho más amplio. Si estaba todo preparado para que esta empresa, seguramente, si bien no se ha definido todavía el tema del concurso público, seguramente esta empresa sea la adjudicada. Ahora bien, ¿qué te planteo yo? Otra cuestión. Hasta ahora nosotros, de las tres empresas, dos encontramos un mismo vínculo de dueños, que habría referentes de incluso presidentes de clubes de fútbol muy importantes del país, que estarían vinculados con dos de las empresas. Y la tercera también tendría un vínculo, que es lo que estamos terminando de investigar. Es decir, sería todo realmente, más allá de la aberración del dinero, más allá de que hoy a la sociedad le están diciendo de que tiene que ajustarse y que no hay plata. Por otro lado, hacen un despilfarro obsceno, porque realmente es obsceno, para llevar adelante un proceso de fiscalización o recaudación que la empresa, que tranquilamente lo puede hacer un organismo del Estado, ¿no? Que no es necesario, con todo el personal, con la capacitación, con todo lo necesario, se lo puede llevar tranquilamente. O sea, es una cuestión simplemente para devolver algún tipo de favor, evidentemente, que es lo que nosotros estamos investigando y analizando en este proceso. Ahora, vos planteaste algo muy claro. Nosotros hoy tenemos situaciones de tarifas energéticas que son impagables, situación de endeudamiento de las familias que es cada vez más asfixiante, y no hay respuesta de parte del Estado concreta para que eso pueda empezar a mejorar. Tenemos situaciones vinculadas donde acá, por ejemplo, debe pasar también algo muy parecido en Corrientes, el transporte público pasajero, por la falta de subsidio y la contención de parte del Estado, está al borde del pie de quebrarse. De modo, hace poquito se abrió una empresa muy conocida a larga distancia que entiendo que va a ser muy difícil que pueda seguir operando en el futuro, pero todo esto, mientras se va dando crisis en distintos sectores y el Estado dice no hay plata para poder cubrir esto, vemos que están haciendo un despilfarro por otro lado. Entonces yo creo que acá lo que están haciendo es mentirle a la gente y están generando un proceso muy difícil de poder blanquearlo hacia el futuro, porque nosotros también queremos que la justicia tome cartas en el asunto. En esto estamos cansados acá en la provincia del Chaco de llevar denuncias de corrupción o de por lo menos presunta corrupción a los tribunales de nuestra provincia del Chaco, y la justicia no mueve absolutamente un papel. Entonces hay una connivencia del Poder Judicial también en todo esto que a nosotros nos preocupa. Yo lo he planteado hace aproximadamente 2 sesiones atrás, cuando se votó acá la ley de reiterancia, de que hablaban de la puerta giratoria y que una ley iba a cambiar la seguridad de la provincia. Por supuesto que eso es una mentira más grande que una casa, pero yo les planteé y les dije, ¿por qué me voy a modificar el tema de la reiterancia, que me parece bien, si quieren mejorarla, por qué no modificamos que los juzgados penales se tengan que expedir dentro de los 30 días cuando hay denuncia de corrupción en la política? ¿Por qué? ¿A quién estamos cubriendo? ¿A quién estamos protegiendo? Entonces a mí eso realmente es lo que me preocupa, que hoy no hay una justicia realmente independiente, y menos en estos fueros. Yo sé que hay muchos jueces y fiscales que son excelentes y no quiero involucrar a toda la justicia en el mismo tarro, pero la realidad es que nosotros venimos denunciando cosas alevosas hace por lo menos 2 años, hasta de transferencias a secretarios privados de cuentas oficiales de gobierno, y acá la justicia no ha movido un solo papel. Entonces yo creo que estamos hoy indefensos ante un proceso judicial que no actúa como tiene que actuar ante estos casos de corrupción o presuntamente de corrupción.
2: Bueno, nosotros recordamos acá el caso de la timba financiera en Saspeña, 1.500 millones de fondos públicos municipales que fueron invertidos en cheques no garantizados, ¿sí?, a espaldas del ciudadano. Ahí comenzaba a aparecer esta cuestión de manejar la caja pública a través del teléfono entre los funcionarios, hacer las transferencias, y bueno, todo pasa por el WhatsApp y no por el organismo que debe atender los permisos, en ese caso el Consejo Deliberante. Lo llevo a esa reflexión porque usted es diputado provincial, en este caso del órgano legislativo provincial. También estuvo esta cuestión de el kiosco del patio en la Municipalidad de Resistencia, que fue también muy, muy cuestionado por tener un valor muchísimo mayor a lo que cualquier contratista decía que podía llegar a valer. Y otra cuestión, también la compra de una estructura...
1: Ahí te sumo, Facu, pon el agravante de que el kiosco municipal, el mismo intendente reconoció que fue un gasto excesivo. Entonces, si el intendente está reconociendo que fue un gasto excesivo, yo pregunto, ¿los fiscales qué están esperando para salir una investigación?
2: Esto también, esta compra de una escultura en el Parque de la Democracia, en la Ciudad de las Esculturas, nutrida de arte, que no se contrató a nadie para que pueda llegar a ser ese monumento que está en el Parque de la Democracia ahora, de las tres hojas, que son hermosas, sin embargo, dio mucho que hablar. Este es el primer caso de este monto en el orden provincial. Le pregunto esto, quizá se nos está escapando. Nosotros lo que hablábamos anteriormente era municipal, pero ahora llega este caso que es con un monto sideral, 31.000 millones, 1.000 millones ya, 1.800 millones ya pagados. Y después te pregunto otra cosa, por la representación que usted ejerce desde el punto de vista gremial, los trabajadores de la ATP, ¿Qué situación quedarían en caso de que esto se siga este curso?
1: Bueno, ahí te contesto la primera parte. Mira, nosotros no es la primera denuncia provincial. Nosotros hemos hecho varias denuncias, por eso te lo comentaba. Nosotros denunciamos a funcionarios que se han otorgado tierras, siendo que tierras públicas, ¿no? Siendo que la ley de tierras establece la prohibición para que puedan tener tierras quien cumplen funciones públicas, o sus hijos, o sus descendientes, o sea, nadie podría tener. Acá en la provincia del Chaco eso no se respeta. Hay varios funcionarios públicos que sus familias tienen tierras, sus familiares directos tienen tierras, y nosotros lo hemos planteado, lo hemos denunciado, no se ha movido un solo papel en la justicia. También hemos denunciado a este presidente del Instituto de Deporte, que hizo dos transferencias de más de 50 millones de pesos a dos secretarios, así como le estoy contando, dos transferencias de la cuenta del Instituto de Deporte a dos secretarios privados, para que hagan compras no respetando los procesos de la ley de contrataciones que tenemos en el Estado, ni la ley de administración financiera, violando todo eso, tampoco se movió un solo papel. También hemos denunciado al presidente, el expresidente de la empresa Conchaco, que se autocontrató por más de $500,000 en distintos productos de servicios de cámaras, que encima la gravedad, por supuesto, de la contratación directa hacia su propia empresa es la barbaridad. Ahora, en los productos que habían sido contratados o comprados por parte de esta empresa, la información que nosotros podemos obtener de muchos trabajadores internamente de COM es que eran hasta cámaras usadas, ¿no? Esto para uno ver el nivel de desidia y de aberración de lo que uno está viendo, ¿no? Es realmente algo escandaloso. Y ahora, esto sí, este monto que yo creo que supera cualquier tipo de intención si se llega a concretar, ya los 1.800 es escandaloso, pero yo creo que si se llega a concretar este concurso de más de 30.000 millones de pesos, creo que estaríamos hablando de el hecho de investigación y más obsceno que ha llevado adelante hoy este gobierno provincial, ¿no? Más allá que obviamente hay muchas cuestiones, tanto sea grande o sea chico, mientras hablamos de caudales públicos y tiene alguna cuestión de ilegalidad, debería ser investigado y debería ser sancionado y juzgado, ¿no? Pero bueno, me parece que hoy necesitamos que la justicia empiece a actuar, que la justicia sea independiente, que la justicia tenga un criterio, porque de lo contrario, esto va a seguir pasando y me parece que lo único que hacemos es que la gente se siga alejando y se siga decepcionando del sistema que actualmente conocemos para la democracia, ¿no? Y esto creo que es grave y es difícil que nosotros podamos recuperar esa confianza en el corto plazo. Por otro lado, lo que me preguntaste, Facundo, vinculado al tema de los otros organismos, ATP, de los trabajadores, se está en estado de alerta y asamblea permanente, se está haciendo entre 2 y 3 asambleas por semana, esto vinculado a que lamentablemente hoy las medidas de acción directa son complejas por el nivel de persecución laboral, y automáticamente cuando se plantea una medida de acción directa lo que hace la patronal hoy en día es pedir el descuento de los haberes de esos trabajadores que estuvieron en el paro, y hoy las condiciones son extremadamente complejas por lo que hablábamos recién, por el endeudamiento de la familia, por el alto costo de vida que existe. Es muy difícil que nosotros podamos tener esa posibilidad o esa maniobra de una medida de paro, de acción directa. Ahora, la preocupación y la investigación de lo que estamos haciendo es todo con ayuda de los trabajadores, porque sin duda son ellos los que tienen bien claro que este funcionamiento lo podría hacer tranquilamente la administración tributaria sin necesidad de contratar ni pagar 100.000 pesos a una empresa de afuera, ¿no? Ni hablemos del monto que estamos hablando. Por lo cual, bueno, creo que va a seguir este proceso, seguiremos haciendo toda la documentación que hemos presentado nosotros como legisladores en la denuncia, que eso también es importante decirlo, fue la información y la documentación que pudimos recolectar de la cuestión sindical, de todas las presentaciones que se habían hecho, que habíamos hecho nosotros a nivel de sindicato, cartas de documento, pedidos de informe y todo lo que en su momento nunca fue contestado por la Administración Tributaria ni por el Ministerio de Economía, fueron parte de las pruebas que se presentaron a la justicia para darse cuenta de que hay algo que mínimamente es sospechoso y deberían investigarlo.
0: Realmente preocupante y gravísimo todo lo que usted está diciendo. Yo me doy otra pregunta ya al ámbito provincial y legislativo, digo. ¿Qué hace falta o qué debería hacer este gobierno para el ciudadano de, por ejemplo, Machagay, que seguramente tendrá las mismas necesidades que el ciudadano de Saspeña, que seguramente tendrá la misma necesidades del ciudadano de Charata. ¿Qué hace falta en el Chaco? Porque por lo que usted plantea, la cosa está bastante oscura. No solamente hay malversación de caudales, sino también hay falta de agua potable aquí, vivienda allá, pavimentación en la otra localidad, etcétera, etcétera. ¿Cómo está el Chaco, la radiografía interna de este gobierno provincial?
1: A ver, yo creo que lo que más nosotros vemos, Gustavo, en esto es que falta un plan de gobierno. Primero y principal, acá no hay un plan de gobierno en el cual tenga un rumbo al cual estamos yendo. Lo único que hace esta gestión es permanentemente vender a través de espejitos de colores con los medios de comunicación. Obviamente entendemos nosotros que esto se da por la gran cantidad de dinero que se destina a pauta publicitaria, y bueno, son estrategias que ellos tienen, pero me parece que esto es una bomba silenciosa que en algún momento puede explotar. ¿Por qué? Porque hoy el deterioro social es notable. Acá no hay mucho para dialogar ni para decirlo. Hay que venir solamente a recorrer un poco, a hablar con los vecinos, con las familias en distintas localidades, como decís vos, en el interior de la provincia, que se siente mucho más, pero no hay que ir muy lejos, ¿no? Acá en Resistencia, en los barrios periféricos, hoy están completamente abandonados. Las familias cada vez tienen menos posibilidades de tener un trabajo digno, porque se ha destruido miles y miles de puestos de trabajo acá en la provincia del Chaco. Se han destruido empleos privados, estoy hablando, ¿no? También se ha dejado sin trabajo muchos trabajadores del Estado por cuestiones políticas. Entonces yo creo que lo primero que tiene que tener el gobierno es un plan de gobierno. Segundo, uno no puede gobernar solo, necesita gobernar también con la oposición, porque a veces uno cree que tiene la razón absoluta, pero está equivocado. Me parece que hay una falta de diálogo y de escucha permanente de parte de esta gestión hacia la oposición, sino que nos toman todo el tiempo como enemigos, y es un ataque permanente y sistemático a cada una de las propuestas que nosotros llevamos adelante. Y desde la Cámara de Diputados nosotros lo venimos planteando hace mucho tiempo. Queremos empezar a discutir la agenda de la gente, que tampoco pasa. No podemos discutir el tema de tarifa, no podemos discutir el tema de la salud pública, no podemos discutir el tema de las rutas. Mira, nosotros estuvimos ahora, no nosotros solamente, ¿no? Los diputados del oficialismo y de la oposición. Estuvimos yendo ahora al Parlamento del Norte Grande la semana pasada a La Rioja, que es un viaje bastante, bastante largo. Les puedo decir con seguridad, que el deterioro que tienen las rutas de la provincia del Chaco no la tiene ninguna provincia. Mirá que hay rutas que uno puede decir, no, está un poquito fea acá cerca de La Rioja, o está un poquito... Mirá, el deterioro que tienen las rutas en la parte donde nosotros tenemos de Gancedo, de Pinedo a Capdevila, y de Gancedo en la parte que va hacia Quimilí, una parte donde se va hacia Quimilí, tenemos un camino alternativo de tierra. Es decir, la gente que circula seguramente muchas veces por esas rutas que son intransitables, han generado un camino alternativo al costado de la ruta, donde van por calle de tierra porque van más rápido. Entonces, si nosotros no reconocemos esta situación que estamos viviendo a nivel provincial y quieren seguir tapando los problemas que tiene la gente, bueno, me parece que la respuesta la van a tener el año próximo en las elecciones, cuando nosotros podamos brindarle, o por lo menos una alternativa de respuesta a la gente ante toda esta gran cantidad de problemas que existen hoy.
0: En los últimos minutos de este programa, la última pregunta para usted de Facundo, y bueno, siempre nuestro micrófono de La Otra Campana a su disposición y de toda la comunidad del Chaco también.
2: Bueno, yo, Gustavo, te doy un dato, Gustavo. El gobierno de la provincia del Chaco tiene todavía que cumplir un fallo del Superior Tribunal de Justicia hacia el sector docente, que estima el mismo gobierno, para saldar una deuda salarial del maestro. Venimos del 11 de septiembre celebrando, ¿no?, con las banderas en las escuelas, es de más o menos 40.000 millones para saldar la deuda que tiene con los docentes de toda la provincia del Chaco y equiparar el salario. 40.000 millones, miren. Ahora, esta contratación, ¿qué dijo? Bueno, no hay plata. No hay plata, la caja está vacía, es la declaración textual. Nosotros tomamos nota al respecto y surge esta otra cuestión. Ahora, yo vuelvo ahora al diputado Slim, le agradezco muchísimo tomarse estos minutos el día de hoy, día domingo, día de descanso, para hablar con nosotros en La Otra Campana. Usted decía, no hay un gobierno sobre estas cuestiones. Bueno, ¿cómo viene el proyecto político del Partido Justicialista hacia 2027? Ya hay hay varios precandidatos para comenzar a entablar, bueno, un diálogo con la ciudadanía. Bueno, ¿cómo se está llevando a cabo esto? ¿El partido, la gente, cómo se está acercando a la propuesta del justicialismo?
1: Bueno, a ver, nosotros teníamos una situación, Facundo, vinculado a que teníamos una gran posibilidad de llevar adelante una interna a través de las primarias abiertas simultáneas obligatorias. Lamentablemente hemos tenido, por un desencuentro o por una decisión personal de una legisladora en nuestro espacio político, de darle el quórum y la aprobación al proyecto de ley de suspensión de las PASO, hoy el peronismo ha quedado sin una herramienta para dirimir estas diferencias que vos planteaste, ¿no? Tantos candidatos, bueno, ¿cómo sabemos quién es el mejor si no se puede competir? Bueno, ahí eso va a ser un gran desafío que el peronismo va a tener. Nosotros sentimos de que estamos con una gran oportunidad de mejorar esto, de poder salir adelante, de que la gente vuelva a confiar en un proyecto político, pero necesitamos un orden. Y ese orden todavía me parece que desde el Partido Justicialista no lo empezamos a discutir. Esto que te estoy contando fue reciente, fue hace una semana la aprobación de la suspensión de las PASO. Entonces, a partir de ahora creo que cambia el eje político en la provincia. Creo que muchos dirigentes que tenían aspiraciones de poder competir van a tener que tomar otro tipo de decisiones, porque yo veo que cualquier interna es muy difícil hoy, ¿eh? También una interna partidaria va a ser muy compleja por los costos, por lo que representa hoy económicamente llevar adelante ese proceso. Así que bueno, tenemos que, todos los que teníamos aspiraciones o los que tienen aspiraciones tendrán que entender de que hay que buscar la mejor forma, y la unidad es la única forma de poder encontrar ese rumbo que nosotros lo venimos planteando. A partir de ahí, las discusiones las daremos ahora más adelante, seguramente, creo que si no recuerdo mal, el 18, 19 estará ya en resistencia nuestro presidente del partido, Jorge Milton Capitanich, que en las reuniones con él dialogaremos, veremos cuáles son las alternativas posibles y a partir de ahí ver, encontrar un proyecto político que pueda representar y enamorar nuevamente a la gente, que es lo que estamos haciendo todos los días, militando y trabajando en el territorio. Pero reconocer que sí es complejo el panorama de buscar ese mecanismo, porque era lo más sencillo, ¿no? Para nosotros, que la gente pueda elegir quién es su candidato a gobernador, me parece que hubiera sido la mejor alternativa que tenía el peronismo. Bueno, hoy ya eliminada esa posibilidad, hay que buscar cuál es la otra alternativa, que la verdad que todavía no la tenemos clara.
2: Bueno, muchísimas gracias, diputado. Sí, hablaba de la diputada del Frente Renovador, Katia Blanca, a quien en cierta oportunidad también entrevistamos en la otra campana. Se fue en Cheruc de la presidencia, Magda Ayala volvió a la intendencia en Barranqueras, entró a fogar muchos cambios dentro del bloque. Será motivo de otra entrevista. Lo invito a hablar con nosotros en otro programa para ver cómo también el bloque va siendo caja de resonancia de las demandas sociales desde el ámbito legislativo. En la provincia del Chaco es muy importante la Cámara de Diputados en la provincia del Chaco, al ser un sistema político unicameral, bueno, uno de los tres poderes del Estado. Y le agradezco muchísimo haberse tomado los minutos hoy para poder responder también estas preguntas que tienen que ver con el ejercicio de la ciudadanía, ¿no? Ustedes representantes a la par del ciudadano, velando por la integridad de las instituciones públicas y también por la integridad de la cosa pública. Muchísimas gracias, diputado.
1: Muchas gracias a ustedes, un saludo y muy buen domingo para todos.

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1: Es la hora 12:04.
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5: Es la hora 12:05. La temperatura 15 grados. La humedad 75%.
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0: 2026. Es la hora 13, un minuto. La temperatura, 15 grados. La humedad, 72%.
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0: 6. Es la hora 13:34 minutos. La temperatura 15 grados. La humedad 72%.
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0: 2026.
1: Es la hora 14, un minuto. La temperatura, 15 grados. La humedad, 73%.
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1: Es la hora 14:34 minutos. La temperatura 15 grados. La humedad 72%.
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2: Es la hora 15, 5 minutos. La temperatura 16 grados. La humedad 72%.

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1: Es la hora 15, 31 minutos. La temperatura 16 grados. La humedad 70%.
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0: 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Es la hora 16 en punto. La temperatura 16 grados. La humedad 68%.
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1: Es la hora 16:33 minutos. La temperatura 17 grados. La humedad 70%.
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0: 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Es la hora 17, 2 minutos. La temperatura 16 grados. La humedad 70%.
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1: Es la hora 17:32. La temperatura 16 grados. La humedad 68%.
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1: Es la hora 18 en punto. La temperatura 16 grados. La humedad 67%.
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1: Es la hora 18:30. La temperatura 16 grados. La humedad 71%.
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0: 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Es la hora 19, 2 minutos. La temperatura 15 grados. La humedad 74%.
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1: Es la hora 19:30 minutos. La temperatura 14 grados. La humedad 77%.
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0: ¿Cómo están? Bienvenidos, buenas noches. Comenzamos un nuevo programa en esta décima temporada de Equipo de Noticias. ¿Cómo les va en este día domingo? Domingo lindo, bastante agradable en materia climática, por ahí bajó un poco la temperatura, pero estaba previsto, así que algunos están sintiendo un poquito de fresco. Bueno, comenzamos ya a transitar lo que sería ya la última parte de este año 2026. Rápidamente va avanzando y, bueno, se esperan algunas definiciones que se tienen que dar en el ámbito parlamentario. ¿Qué va a pasar, por ejemplo, con la causa Malvinas? Es decir, ¿aprobarán los legisladores ese proyecto que Milei llamó una causa nacional y que tiene que avanzar sin importar banderas? ¿Qué va a pasar en la práctica también? Volvió a hablar Donald Trump del caso Malvinas, vamos a estar actualizando todo lo que se sabe. Una semana muy importante la que pasó en cuanto a testimonios y a declaraciones de imputados en el marco del juicio que se lleva por la desaparición de Loan. Habló Laudelina Peña, habló Antonio Benítez y habló el excomisario Maciel, excomisario a cargo de la comisaría en 9 de julio. Así que vamos a estar. ¿A quién le creemos? Porque todos dicen algo distinto. ¿A quién le creemos de los que hablaron? ¿Hablarán Pérez y Cayaba? Su abogada dijo que sí, que quieren dar su verdad. Bueno, esto y otros temas vamos a estar abordando esta noche aquí en Equipo de Noticias. ¿Cómo estás, Marce? Bienvenido.
1: ¿Qué tal? ¿Cómo le va? Muy buenas noches a los televidentes, a los amigos aquí en el estudio de Canal 13. Arrancamos nosotros una semana en un camino muy importante porque se promulgó la caída de las primarias abiertas simultáneas y obligatorias. Por tal motivo, el año que viene los chaqueños, cuando vayamos a votar, solo lo vamos a hacer en un único turno, salvo que los partidos convoquen a elecciones internas. Y en el peronismo la situación está bastante confusa. Las PASO caen por una mujer del peronismo que terminó levantando la mano y acompañando al oficialismo provincial. PASO que indudablemente complica la realidad del Partido Justicialista, que tiene una interna muy grande, muy amplia. Y aquí aparecen las chicas de Coqui.
0: ¿Quiénes son las chicas de Coqui?
1: Porque el ex gobernador y actual senador nacional y presidente del Partido Justicialista siempre tuvo algunas dificultades con el cupo femenino. No en la distribución, sí en la cartelería. Arrancando con ya su hoy desaparecida mujer, Sandra Mendoza, que siempre lo ha confrontado. En estas circunstancias, en el último turno electoral, el alejamiento de Magda Ayala, actual intendente de la ciudad de Barranqueras, que después volvió bajo el concepto de que había promesas electorales para este próximo año 2027. Katia Blanc, que no sabemos si fue una decisión unipersonal o si fue una decisión tomada en conjunto para que las primarias abiertas y simultáneas caigan. Y ahora aparece Claudia Pansardi, que durante mucho tiempo fue una mujer de extrema confianza en la figura de Jorge Capitanich como gobernador, al punto tal que en el recinto legislativo puso la cara en muchas tormentas defendiendo la gestión de Capitanich. En las últimas horas dijo: Javier Milei está haciendo una excelente gestión presidencial, mucho mejor de la que nosotros pensamos los peronistas. Y a su vez dejó entrever su cercanía con La Libertad Avanza, ofreciéndose, ¿por qué no?, como la moneda de cambio en la búsqueda de una vicegobernadora de La Libertad Avanza con el gobierno de Leandro Esdero.
0: Mirá vos, ¿y ahí ya tenés algún nombre?
1: Esdero y Pansardi.
0: Para vos ahí va.
1: Y a ver, rompes una estructura del peronismo muy importante. De ahí que el radicalismo acepte es otra cosa.
0: ¿Cómo estás, Cris? Buenas noches.
2: ¿Qué tal? ¿Cómo están todos ustedes? Bien. Muy buenas noches. Bueno, hoy vamos a echar un vistazo al Partido Justicialista y vamos a ir a algunas localidades del interior que sirven para muestra del desorden, un poco vinculado este desorden a la orfandad de líderes en esas localidades. Entonces unos deciden alinearse con quienes están impulsando la candidatura de Axel Kicillof a la presidencia y otros, como Ana Almirón, digamos, van por la candidatura de Sergio Massa, que es la que impulsa a Cristina Fernández de Kirchner. Entonces vamos a ir viendo que en cada localidad, algunos por ejemplo están construyendo este poder, en el caso de Esquina, vamos a mirar Esquina, vamos a mirar San Roque, la orfandad de San Roque, y vamos a mirar Paso de los Libres, ¿sí?
0: Todo eso. Todo es que haces lío cada vez, Cristina. Después, uh-huh. Sí, durante la semana, después siguen las repercusiones, las aclaraciones y los pedidos de aclaración.
1: Claro, dice, derecho a réplica pide, muchas veces todo, después piden,
0: sí,
1: ¿no?
0: Dicen que no es así.
2: Y
0: que...
2: tanto es así que el PANU, luego de lo que habíamos comentado en el programa, estaba por hacer este lunes una reunión de la mesa directiva, luego se suspendió, pero tuvo alto impacto, sí, internamente, porque desnudamos una situación y también externamente. Uh-huh. Y tomaron nota. Yo sé que tomaron nota.
0: Mirá vos. Bueno, acá, ahí pasaron una foto a uno de los grupos. ¿Es real la de Claudia Pansardi con la remera violeta o se la pusieron con IA?
1: No, eso es IA.
0: ¿Vos decís que es IA?
1: Es IA, pero las declaraciones no son IA.
0: Las declaraciones no.
1: Las declaraciones no están trucadas, las declaraciones que se pueden ver, googleen y van a escuchar las declaraciones de Claudia Pansardi, que consideró que el modelo Javier Milei está ordenando el país para el futuro.
0: Pero la remera violeta todavía no se la puso.
1: No, todavía no.
0: Parece que no. Bueno,
1: acá no es muy importante. No, no hay que olvidarse que en pleno verano, en plena pelea entre el gobierno provincial con el peronismo, ella apareció tomando el lado con Leandro Heredero, así que...
0: No, bueno, bueno. Qué sé yo, digo, no sé, porque...
1: Sí, inauguraron una heladería juntos, señor Gamboa, no me mire así, inauguraron una heladería juntos, estaban con dos picolinos, las dos ahí en el pleno
0: picolino.
1: Verano. Sí, eso... Los palitos de varios colores, ¿no?
3: No puedo hablar todavía, no me saludaron.
1: Ah, perdón.
0: Okay. Entonces, ¿eso es IA?
1: No, esto es IA.
0: ¿Eso es IA?
1: Es IA.
0: ¿Cómo estás, Tito?
4: ¿Quién no tiene una remera violeta?
1: Claro.
0: O sea, ¿vos tenés alguna por las dudas?
4: No.
1: Nosotros lo de Boca teníamos en su momento, ¿te acordás? Que con una
4: Es horrible.
0: Por ahí tenés una guardada y bueno,
4: una rosada violeta más fea que la de Boca todavía. Menos mal que ya no la usa más ni Boca ni River. Yo no muy bien, un resfrío terrible.
0: ¿Tuviste en el campaña?
4: Me fui al hospital de campaña por las dudas de no andar contagiando a la gente si tenía COVID. No tengo COVID, no tengo influenza. Reiterar el agradecimiento a todo el personal del hospital de campaña y la ratificación discutida en su momento de la decisión política del gobernador de ese momento, Gustavo Valdés, de hacer un hospital de esa naturaleza. Creo que le salvó la vida a Corrientes a miles de personas. Como en general se suele discutir la política del gobierno nacional, creo que también estuvo a tono con las circunstancias, más allá del escándalo para mí armado por un señor que es más servicio que periodista,
0: Berbisky
4: contra el ex mejor ministro de Salud Pública que creo que hubo en la Argentina, Ginés González García. Escándalo, no, para mí es un escándalo. Yo creo que algo nos estamos acostumbrando a tantas cosas. La sala 1 de la Cámara Nacional de Apelaciones en lo criminal y correccional de la Capital Federal, bueno, o sea, la sala de Comodoro Pique, siempre jugó para Macri, que ahora está integrada por los dos nuevos camaristas votados por el Congreso, Yadarola y Bertuccia. Yadarola, el PJ lo votó, todavía andan dando explicaciones los senadores, y no asistió a la reunión, pero en 5 días sacaron 5 fallos favorables a Macri y al gobierno. Lo sobreseyeron a Macri en la causa de espionaje y en la causa de licitaciones de los famosos, ¿te acuerdas que salieron los Panama Papers? Y a varios funcionarios del gobierno actual. Realmente un escándalo, porque lo normal es dilatar en el tiempo y después, bueno, resolver. Pero esto que asumiste y al segundo y al tercer y al cuarto día de tu asunción ya firmás fallos, directamente a favor de funcionarios de Macri y de funcionarios del actual gobierno, que también fueron funcionarios de Macri, debería ser escandaloso, aunque en la Argentina no lo es. Y lo segundo, creo que se confirmó la hipótesis de que detrás de la cadena nacional por Malvinas, decididamente está Donald Trump o el gobierno de Estados Unidos, el Departamento de Estado, como quiera, además de la inteligencia de Santiago Caputo, que lo aprovechó para la política interna, porque Trump viajó a Irlanda y mañana en Irlanda se reúnen los jefes de gobierno de Irlanda, de Escocia y de Gales para reclamarle al gobierno de Londres la independencia. Convocar a plebiscitos en cada uno de esos lugares para que la gente decida si quiere seguir siendo parte del Reino Unido de Inglaterra o quieren ser independientes. Convencidos, obviamente, que la mayoría de la gente, aunque hay diferencias en cada uno de ellos, va a votar por la independencia. Y curiosamente estuvo Trump también ahí el viernes y promovió apoyó la independencia de Irlanda, así como está apoyando la causa Malvinas, supuestamente, aunque todas sus respuestas siempre
0: son un poco ambiguas.
4: Son muy, muy ambiguas, pero yo creo que ex profeso son ambiguas.
0: ¿Cómo estás, Gus? Gracias por venir.
3: ¿Cómo estás? Bienvenido. Están? Un Reino Unido no tan unido. Quiero recordarle a los de aquel lado, los hinchas los hinchas del Club Cebollón, de que ustedes jugaron camiseta rosada.
4: Y era
3: una camiseta rosada.
4: Sí. Y ustedes también, ¿no?
3: También jugaron, ¿se acuerdan? Una camiseta que era como la de River con la franja acá, pero era la su franja amarilla, la azul con la franja acá, queriéndose siempre igualar o parecerse al más grande de Argentina.
4: Y uno lo
3: pero bueno,
4: a sus hijos, pues,
3: algunos pueden.
4: ¿Vos sos padre o no?
3: Y otros no pueden. ¿Qué
4: ¿Vos
3: va
4: sos
3: a hacer?
4: Padre o no?
3: Pero vas a empezar a decir.
4: ¿Sos padre?
3: Sí, soy padre.
4: Y bueno, entonces tenés que tener el amor que los padres le tenemos a los hijos.
3: Sí, vos te querés parecer, o sea, ustedes nos quieren parecerse a nosotros, digamos.
4: No,
3: digamos, van a empezar a ver, nosotros ganamos mucho más que ustedes los partidos por el pancho y la coca, digamos, por el choripán. Los partidos realmente importantes, ya sabés quién.
4: Nos dolió mucho cuando se fueron a la B.
3: Sí.
4: Nos sigue doliendo.
3: A mí me dolió mucho que ustedes vinieron tan tristes de Madrid, pero bueno, en fin, son cosas que pasan en el fútbol.
4: A veces los hijos fracasan.
3: Es así. Bueno, quisiera comentarte, vos sabés que me llamó la atención.
0: ¿Qué cosa?
3: En realidad, los veníamos charlando en muchas oportunidades en el programa todos los días a la mañana respecto a los numerosos operativos contra kioscos narcos y narcos en general en la provincia de Corrientes.
1: Desde la aplicación del narcomenudeo, ¿no?
3: Desde la aplicación del narcomenudeo a principios de año, por ejemplo, no solo en Capital, sino también en el interior, hubo unos importantes operativos en Paso Libre, pero hubo operativos, mirá, en Concepción de Claboreté encontraron solamente una pequeña plantación de 677 plantas de marihuana, pero tampoco es demasiado grande. También hubo otro en Saladas y en Capital, en el barrio San Marcelo y en Nuestra Señora de la Asunción, donde desbarataron kioscos donde vendían cocaína principalmente. Y el tema, plantearlo de esta manera. Muchos habló cuando iba a pasar a manos de la provincia, la justicia provincial, el tema de la desfederalización, si querés, del narcomenudeo y todo lo demás. ¿No habrá llegado tarde? O sea, hoy no está tan desparramado por todos los rincones de la provincia de Corrientes y la ciudad de Corrientes. ¿No habrá llegado tarde el habernos dado cuenta del flagelo que estábamos teniendo y empezar a combatirlo? Y si estamos preparados, digamos, para poder combatir a un demonio que creció demasiado y tenemos los elementos hoy para combatirlo. ¿No habrá sido mejor aplastarle la cabeza cuando era una viorita y no ahora que una anaconda? Pregunto, no sé, lo planteo nada más.
0: Bueno, tenemos un informe, la causa Malvinas. Vamos a ver, Tito adelantó algunas cuestiones vinculadas al contexto, pero estas son las novedades en el tema. ¿Tenemos el informe? ¿No todavía? Bueno, vamos a ver si podemos recuperar este informe que plantea, entre otras cuestiones, bueno, de aquella cadena nacional, cuando el presidente anunció justamente que, entre otras cosas, iba a sancionar a empresas, a sus directivos inversores que hagan explotación de petróleo en la zona. Y además el envío de un proyecto de ley al Congreso para también modificar la normativa vigente. Bueno, hubo algunas respuestas, entre otras cosas. Bueno, Estados Unidos con un Trump cada vez más interesado en la cuestión. Tito recién planteaba un escenario un poco más amplio del tema. Y un llamado del presidente a tomar el tema Malvinas como una causa nacional más allá de las banderías políticas. ¿Todos los legisladores acompañarán la iniciativa en el Congreso?
4: El martes está entrando al Congreso el proyecto del Ejecutivo. ¿Qué dice? El proyecto, creo que ahora vamos a hablar con Guillermo Carmona, que fue subsecretario de Malvinas, probablemente lo estén consultando los legisladores. Una de las cuestiones discutidas de ese proyecto de ley es la creación del Consejo de Seguridad, porque ya existe un Consejo sobre Malvinas creado por la ley 27.558, seguido a la 27.555, que es la que fija los límites de la plataforma continental argentina, algo muy, muy importante. ¿Se acuerdan la vez pasada cuando ustedes me preguntaron, mostraron un mapita, que si después, si tenemos tiempo, lo podemos mostrar de nuevo, donde fija la Comisión de Naciones Unidas sobre la Plataforma Continental aceptó la propuesta argentina y nuestra Plataforma Continental se extiende hasta más de 350 millas. Tenemos, si tuviéramos Malvinas, por eso la importancia de Malvinas, porque Malvinas está en el centro de esa proyección. Con Malvinas incluida, la Argentina tendría más de 11 millones de kilómetros cuadrados. Y de esos 6 y pico son de mar y de Plataforma Continental. Por eso también por fin la pelea que ya la había empezado, habían empezado los gobiernos anteriores por impedir que los isleños o Londres habiliten la exploración y explotación. En este caso el que tomó relevancia fue el proyecto de Sea Lion, pero hay varios más proyectados en esa zona, ¿verdad?
0: Este es el informe.
5: Milei profundiza en la causa Malvinas. El gobierno de Javier Milei decidió endurecer el reclamo por las Islas Malvinas. Tras el giro discursivo y operativo con medidas que buscan presionar sobre la explotación de recursos naturales en la Plataforma Continental Argentina, llevará el conflicto a los despachos judiciales. El Ejecutivo formalizó la ampliación de denuncias penales no solo contra corporaciones petroleras, sino apuntando de lleno a directivos. La estrategia busca individualizar la cadena de decisiones y sentar en el banquillo a quienes operan en los proyectos hidrocarburíferos en litigio. La Casa Rosada estudia extender el alcance del nuevo régimen sancionatorio hacia la actividad pesquera. El proyecto que el oficialismo pule para el Congreso contempla endurecer penas y multas contra aquellas flotas comerciales que capturen recursos con licencias otorgadas por el gobierno colonial. La réplica de Londres no tardó en llegar. El gobierno británico desestimó las medidas argentinas, ratificó su respaldo irrestricto al principio de autodeterminación de los isleños y advirtió que será implacable a la hora de proteger los intereses económicos y la soberanía que reclama en el archipiélago. La tensión terminó impactando en la agenda bilateral con la cancelación definitiva del viaje del presidente Javier Milei a Gran Bretaña. La Casa Rosada optó por suspender el traslado a Londres, congelando por el momento cualquier canal de diálogo directo en el plano político.
0: ¿Suma electoralmente a Milei el tema Malvinas?
1: Creo que sí.
0: Hay encuestas que se fueron conociendo en estos días, todavía no tienen de lleno medido el impacto de la incorporación en la agenda de este tema, pero sí hay como una especie de leve repunte, o al menos dejó de decrecer lo que era la imagen negativa. Aumentó la aprobación, pero no así la imagen de Milei. Eso es algo bastante curioso, es decir, logró mejorar unos puntos en cuanto a la aprobación de gestión, sin embargo la imagen no sube de la misma manera.
4: Probablemente eso se coincide exactamente con la visión de que todo lo que está haciendo Milei para la gente puede estar mal, menos esto que hizo de Malvinas.
0: ¿Vos decís que lo de Malvinas lo pudo haber sumado?
4: Yo creo que fue una muy inteligente decisión de Santiago Caputo convencerlo a ver, aprovechando lo que yo a esta altura, con todos los movimientos que está haciendo Donald Trump. Yo creo que, y acordate que esto de Malvinas empezó allá en diciembre, cuando Daniel Haddad ratificó después en febrero que había conversaciones reservadas, decían algunos, secretas otros, entre dos diplomáticos retirados de la Argentina, dos diplomáticos retirados de Inglaterra y tres representantes del Departamento de Estado de Estados Unidos para tratar esto, ¿verdad?
0: Bueno, espero que lo tenemos en pantalla y lo sumamos, seguramente muchos podemos charlar con él, porque es un especialista, es exsecretario de Malvinas, Antártida y Antártico del Sur de la Nación desde el 2021 hasta el 2023, es el doctor Guillermo Carmona, que está en contacto con nosotros. ¿Cómo le va? Buenas noches.
6: Buenas noches, ¿cómo están? Un gusto.
0: Bueno, para usted, ¿qué es lo central de este resurgir de la causa Malvinas y qué puede llegar a pasar? ¿Cuáles son los escenarios más factibles en el corto plazo?

0: dieron la bandera, donde se afirma lo que para todos los argentinos es una convicción y un sentimiento, que las Malvinas son argentinas. A partir de allí, creo que lo que se da es una clara maniobra electoralista de parte de Milei. Milei no resiste el archivo en relación con la cuestión Malvinas, se ha manifestado como admirador de Churchill, especialmente de Thatcher. Recientemente ha reivindicado a la figura de Augusto Pinochet, alguien que estuvo enfrente de la Argentina, fue funcional en su posición, la posición de Chile en la guerra de Malvinas, brindándole apoyo logístico, apoyo comunicacional y de información. Milei, como les decía, durante casi 3 años no hizo absolutamente nada para detener el avance del colonialismo británico, especialmente en la actividad hidrocarburífera, y Milei incluso ha hecho propio los argumentos británicos, como es el de aceptar a los deseos de los isleños como para medir la cuestión de la soberanía. Así que no resiste el archivo Milei. Evidentemente estamos ante una maniobra electoralista. Yo digo que está funcionando en modo Galtieri, de Milei.
1: También es importante recordar que no hay que ir tan lejos, porque ese mismo día que se exhibió la bandera fue altamente criticado por Javier Milei.
0: Exactamente, sí. Totalmente, totalmente. Creo que no se puede atribuir a otra cosa que a una cuestión de oportunismo electoral. Un oportunismo electoral que también busca aprovechar las ambigüedades de las expresiones del presidente Donald Trump respecto del tema Malvinas, cuando ha sido consultado. Nunca ha habido una declaración directa de Estados Unidos, del presidente o de otros funcionarios. Las declaraciones directas y explícitas que han habido de parte de funcionarios estadounidenses, por ejemplo, el secretario de Estado Marco Rubio o el embajador estadounidense, en la Argentina, Peter Lamelas, han sido en favor del mantenimiento de la posición tradicional de Estados Unidos en relación con la cuestión Malvinas, que la definen como una posición de neutralidad. Sabemos que eso nunca ha sido neutralidad, sino que ha sido una posición muy, muy funcional a los intereses británicos, como ocurrió en la guerra de Malvinas y como ha ocurrido a partir de allí en muchas ocasiones.
2: Carmona, más allá de las motivaciones y la lectura que usted hace de esta cuestión en la agenda del presidente Milei, ¿se puede aprovechar esta situación de alguna manera para Argentina, más allá de los gobiernos?
0: Yo creo que hay un escenario internacional convulso, de muchas tensiones, y bueno, ahí lo escuchaba recién al doctor Meissner, creo que era él quien hablaba, no los veo en pantalla, disculpen si no es él, pero lo escuchaba hacer referencia a los trascendidos que habían, y muchas veces lo hemos hablado.
2: Sí, Tito, el doctor Meissner era el que dijo eso.
0: Muchas veces lo hemos hablado con Tito. Yo creo que los escenarios de convulsión internacional son escenarios más propicios para que la Argentina saque ventajas en la cuestión Malvinas. Estamos en un escenario convulsivo, muy complicado. Hoy se supo que ahí se han incrementado las tensiones dentro del Reino Unido por planteos independentistas de Gales, de Escocia, de Irlanda del Norte, y los escenarios de convulsión son muy favorables para la Argentina. Lo que creo que no es para nada una oportunidad, creo que es un mal camino, es transitar este escenario de oportunidad alineados automáticamente a Estados Unidos, confiando en exceso las expresiones del presidente Donald Trump, quien siempre sostiene posiciones muy ambiguas y ha demostrado no seguir una línea coherente, va, viene, en determinados momentos avanza en un sentido y luego retrocede o vira hacia otro lugar, no es previsible. Me parece que alinear la posición argentina con Estados Unidos, que además tiene intereses propios en el Atlántico Sur, tiene intereses propios en la misma Argentina, ¿no? Creo que eso no es conveniente para la Argentina. Yo recomiendo que se profundice la acción diplomática multilateral de la Argentina, aprovechando este escenario y haciendo algo. Hoy lo he escrito en las redes sociales, a quienes le interesen lo pueden profundizar ahí. haciendo lo que está haciendo la República.

0: de Mauricio respecto del archipiélago de Chagos. Una acción de presión sobre el Reino Unido a partir de un fuerte posicionamiento crítico hacia los incumplimientos del Reino Unido en el ámbito de Naciones Unidas. Creo que ese es el camino que tiene que priorizar la Argentina. Tengo la impresión, además, que toda esta movida malvinera, supuestamente malvinera de Milei, esta suerte de metamorfosis camaleónica del Milei antisoberano y anti Malvinas desmalvinizador, tiene un objetivo ulterior, que es justificar una presencia efectiva de tropas estadounidenses en Ushuaia. Me parece que ese es un aspecto al que hay que prestarle muchísima atención, porque en este momento hay hechos en curso en relación con eso.
1: Bueno, ¿alguna pregunta más, Tito? Sí.
2: Yo decía, es casual que la visita de Trump a Irlanda generó, no sé si generó, si fue coincidencia, está prevista esta reunión de mañana lunes, justamente, entre los tres jefes de Estado de las tres regiones, si querés, del Reino Unido. No hay que leer esto ya como directamente un operativo de Trump, también lo de Milei, que coincidió con lo que Santiago Caputo parece que le dijo, que después de la bandera en el Mundial había que cambiar de posición. ¿No es directamente alinearse a los planes de Estados Unidos?
0: En su
2: presión a Inglaterra, porque me parece que todo esto es una especie de operación de pinza de Trump para encerrar al gobierno inglés.
0: Sí, pero no tiene que ver con Malvinas ni tiene que ver con el Atlántico Sur. Está muy claro que el presidente Trump funcionaliza la cuestión Malvinas y a la Argentina en función de los intereses de Estados Unidos, que están centrados en Medio Oriente, en la guerra en Medio Oriente, y en el presupuesto de la OTAN, sobre todo en el conflicto que mantienen Rusia y Ucrania, ¿no? Entonces, creo que ahí está la explicación de los movimientos de Trump. No se puede pensar, además, que la crisis que está viviendo el Reino Unido sea provocada por Argentina o por Milei, ni siquiera por Trump. Las tensiones que se están viviendo dentro de la política y de la economía británica tienen que ver con tensiones que vienen ya del fracaso político y económico de sucesivos gobiernos. Esto lo hemos venido alertando. Hay una crisis estructural en el Reino Unido que se conjuga con las presiones independentistas de estas naciones que son Escocia, Gales e Irlanda del Norte. Entonces, me parece que eso brinda un escenario de oportunidad. Reitero, creo que hay que buscar aprovecharlo. Sería muy bueno que Estados Unidos diga que las Malvinas son argentinas, sumaría un apoyo muy importante, pero no se ve por el momento que la cosa vaya a pasar por allí. Da la impresión que Trump está más preocupado por los intereses de Estados Unidos en Europa y en Medio Oriente que por lo que pase o deje de pasar en el Atlántico Sur.
2: La otra que te quería decir, ¿vos crees que realmente el proyecto de ley que supuestamente entraría el martes en el Congreso, que prevé el castigo profundizar lo que ya dice la ley 26.659 a los subcontratistas, proveedores, etcétera, de petroleras ilegales, a todos los que aparentemente y según información ya están trabajando, por ejemplo, en Vaca Muerta? Y segundo, si las sanciones de la 26.659 se le aplicaron alguna vez a las empresas.
0: Las sanciones de la 26.659 fueron aplicadas durante nuestra gestión. Yo era secretario de Malvinas en el año 2022 contra Navitas Petroleum. Se hicieron también las correspondientes denuncias penales por la ley 26.915, que establece como delitos las actividades de los directivos y personal de estas empresas. Lo que ocurrió fue que desde el 10 de diciembre del 2023, cuando asumió Milei, no hicieron absolutamente más nada. Aumentar las sanciones hoy creo que es una medida que se puede acompañar, pero en la medida en que no hagan los procedimientos, no sigan los procedimientos contra las empresas que están en infracción en Malvinas e incluso que están trabajando en territorio continental argentino y en el mar argentino, mientras no sigan esos procedimientos, cosa que hasta el momento no ha habido ninguna novedad, pareciera ser una medida más declamativa que una medida real. Yo creo que está bien que se aumenten las sanciones. Las sanciones ya son muy graves. Son inhabilitación absoluta para operar hasta 20 años y multas multimillonarias. Lo importante es que se las apliquen. Si quieren ponerle sanciones más graves, que lo hagan, pero que las apliquen de una vez. Llevan casi 3 años de gobierno, no han aplicado una sola sanción, y hay no menos de 50 empresas sospechadas de estar en situación de ilegalidad operando en Malvinas.
1: Carmona, muchas gracias. Muy amable ha sido.
0: Gracias a ustedes, ha sido un gusto. Saludos.
1: Bueno, está quien fue responsable del área hasta 2023, dando su visión en torno a las motivaciones que podrían haber detrás de la irrupción de este tema en la agenda, motivaciones locales, motivaciones internacionales y también cuáles son los escenarios posibles.
3: Por fuera del escenario internacional, la República Argentina, más allá de que hay un grupo importante de que permanentemente hablan de la cuestión Malvinas, las banderas deportivas marcaron esto.
2: Sí, la bandera del Mundial fue
3: la bandera del Mundial
2: activado, punto de inflexión espectacular.
3: Activado hasta que comercialmente hoy se vendan remeras con esa con esa inscripción. Así que, ¿cómo no aprovechar Javier Milei en un proceso electoral esto?
4: Hasta la fuente de lo que está
3: haciendo. Sí, por eso.
4: Se copió todo,
3: ¿no?
4: Entonces, la fuente
3: significa de que al argentino, por más que muchas veces no opina, no habla, le impacta y le mueve Malvinas. Entonces, ¿cómo no aprovechar esta oportunidad?
2: Realmente. Bueno, la discusión, lo que vos preguntabas.
5: Para mí no saca el foco de lo económico. O sea, es un tema muy importante, obviamente, para los argentinos, para la nación. Pero para mí no saca.
1: Cuando decís no saca el tema de lo económico, o sea, no suple, es decir, en la mayor preocupación.
2: Esa encuesta que estuvieron leyendo me parece que interpreta exactamente tu posición.
5: Sí.
2: Si sigue estando mal lo que está mal, y bueno, esto parece que está bien.
3: Esto unifica criterios.
1: O sea, no gana Milei con este tema.
2: Y algo gana, porque de no haberlo hecho, sería un elemento más de crítica para la próxima campaña. Con eso, ahora hay que ver, porque esto esconde muchas cosas, que es lo que yo le preguntaba a Guillermo. ¿Realmente este gobierno, que suspendió todos los trámites de denuncia que había hecho el anterior a las empresas, especialmente a Navitas, que es una de las que está explotando en la cuenca de Sea Lion, va realmente a aplicar la ley a todas las empresas? Porque hay un entrecruzamiento, si leemos las noticias los últimos días, las denuncias entre empresas que tienen el 5, el 10, el 2. El mismo Elstein, por ejemplo, que es...
1: O sea, se aplicaría a rajatabla lo que anunció Milei, casi todos los operadores del mercado están afectados. 2%
2: de no sé cuál de las empresas que está trabajando en Sea Lion. ¿Lo va a sancionar a Elstein?
1: No sé, bueno, volvemos a algo un poco más cotidiano que tiene que ver con el tránsito. Este es uno de los videos que durante la semana ha generado mayor cantidad de reacciones. Si ubican la zona, es la zona de la Rotonda de la Virgen, ¿no? Y van a ver cómo los motociclistas pasan directamente, cortan camino, por decirlo de una manera, por el parterre central. Y esto se ve a diario, es como la constante. ¿Qué hay que hacer frente a esto? ¿Qué opinan?
5: Hay que...
2: Pero eso es la zona de la Rotonda de la Virgen.
3: Sí. Claro,
2: hay un lío, te digo, que cuando vos te vas, no hay señalización clara. Las horas yo fui...
3: No, pero esto está por fuera de la señalización, porque están cortando, se cortó el cordón de la vereda y se sube por arriba del parterre. La única cuestión ahí es quién me va a cuidar o quién me va a sancionar. Porque hasta el cordón del municipio y arriba de la ruta.
2: Pero es que no está definido nada, eso es lo que iba a decir Marcelo, vos te vas y no sabes por dónde agarrar.
4: Si pero bajás, por arriba del parterre no podés agarrar. Yo no sé por dónde agarrar, voy a pasar por la mitad del parterre.
2: No estoy hablando de la imagen esa, estoy diciendo lo que te pasa cuando te vas y cuando volvés también, decís, ¿cuándo me subo a la ruta? Si te vas, por ejemplo, a hacer la revisión técnica,
4: eso hablamos un montón de veces, Tito, eso de
2: la pero es impresentable, que día a día cambia.
3: En este caso, Tito, entiendo lo que vos estás diciendo sobre el proceso de elaboración de la histórica autovía urbana o la travesía urbana de acceso a la ciudad de Corrientes.
4: ¿Qué autovía?
3: La que estamos en algún momento la vamos a inaugurar. Es verdad que ya la anunciamos, ya la vamos a inaugurar. Pero esto ocurre sobre un lugar que está claramente delimitado. De un lado es cordón de la vereda, del otro lado es una rotonda alrededor de la Virgen. Lo que existe en la mitad es una travesía de, o una picardía de un grupo de motociclistas.
1: ¿Cómo sería la maniobra legal para hacer eso?
4: Ya tiene, tiene una rampa. O sea, se rompió el cordón y pasa por ahí la moto. Ya tiene una rampa de tanto que pasaron.
1: Pero ¿cuál sería la maniobra de circulación legal? Ingresar a la rotonda y seguir.
6: Claro, que sigan.
1: Lo que hacen, se incorporan, digamos, por la mitad.
6: Que sigan por la ruta.
1: ¿Pero qué es eso? Ahorrar camino.
3: Es ahorrar camino, ahorrar distancia. Exactamente.
6: Eso es absolutamente legal. Ahora,
1: bueno, ¿y qué ante eso qué se hacer? ¿Es una cuestión de costumbre, de conducta, de falta de sanción? O sea, ¿cómo resolverías esto vos?
6: Y pasa con, con educación vial, pero ¿cómo resolvés que la mayoría de los motociclistas cree que te pueden superar por la derecha? Sí. Entonces vos venís transitando, el otro día venía justamente por la avenida Independencia y decís que no se me ocurrió, perdón, por Centenario. No se me ocurrió entrar a la estación de servicio ahí, que estuve por hacerlo, porque cuando estaba llegando ahí me pasó una moto a 80, 100 kilómetros por hora, que si hubiera hecho un pequeño giro me llevaba puesto, y eso que te pasen, y encima te, vos no le das paso, te pones sobre la derecha arrimado a la fila de autos estacionados y te retan, te putean, porque sí, no le, porque no lo dejás pasar por derecha.
1: Es educación.
6: Es educación vial.
1: Pero
6: sí,
1: cuando uno dice educación es porque uno supone que lo que hace lo hace por falta de educación o conocimiento.
6: No, no. Yeah. Educación vial y después mano dura en la en las sanciones. La
1: ¿vos crees
4: no
1: que
4: es falta de educación? No es falta de educación.
5: No, me impacta mucho cuando llevan niños y lo veo mucho todos los días.
6: Pero ve con dos niños, con tres.
5: Sí, sí, sí, hoy un señor iba por la ruta 12, camino a Santa Ana, con dos criaturas adelante y la señora llevaba una atrás. O sea, dos criaturas así, no sé cómo hacía.
6: No es parte de la situación económica también, porque si a toda esa gente vos le decís, te va a decir, ¿y qué quiere que haga?
3: No, sí, no, es una, esa es una excusa que la vamos a utilizar con frecuencia. Pero,
6: es una excusa, pero es parte de la realidad, Marcelo.
3: Pero esa realidad significa una familia, la vida
6: una familia
3: de tu familia.
6: Hoy, una familia hoy no se puede trasladar en colectivo.
3: No, no, está bien, perfecto. Pero, a ver, el domingo pasado, ya que estás hablando, yo te venía siguiendo ahí a donde te metía Tito. Y en una maniobra que vos haces, doblas, y yo te quiero seguir, y me aparece una moto sin luces. Me aparece una moto sin luces. O sea, el semáforo nos daba a nosotros el permitido, estábamos doblando los dos, y de golpe pasa Tito, y cuando yo me encuentro con la moto sin luces, ¿qué tuve que hacer? Frenar.
6: Sí, pues, bueno.
3: Tuve que frenar porque no, en ningún momento atinó a apretar el freno, así como venía, sin luces.
1: ¿Puedo decir
3: que no,
1: que no es falta,
4: no es falta de educación? Falta desinterés absoluto. Falta de un desinterés absoluto por reglas de tránsito.
5: Por la vida.
3: Por la misma vida.
6: Eso es educación.
4: Bueno, está bien.
6: No crees en la educación. Eso es educación bien hecha, chamigo.
4: Escucha,
6: yo educándote tengo que convencer a vos primero, informarte acerca de la ley.
4: ¿Vos te pensás que no saben ellos? Que arriesgan la vida. No les queda otra que llevar a toda su familia en la moto. Perfecto. Ponerle casco.
6: Sí, pues.
4: Ahora vamos a decir, no, lo que pasa es que sale caro el casco.
6: Para comprar el casco.
4: Casco. Ah, el foquito. ¿Cuánto sale el foquito, Marcelo, vos que manejamos?
3: Ah, 3.000 pesos.
4: Ah, no, pero no le va a poner porque tampoco tiene eso para ponerle un foquito.
6: Estamos
4: al
6: de acuerdo
4: moto,
6: en eso. Estamos de acuerdo en eso. Ahora, ¿qué haces con ese tipo? ¿Lo metes preso? Tenés que educarlo. Educarlo es eso. Convencerlo de que tiene que cumplir con las normas. Eso es educar.
4: ¿Y cómo lo educás? ¿Uno por uno?
6: Y la municipalidad tiene que hacer, y el Estado provincial, y las escuelas. Hay que dedicarse también, sí. No sé si está en los programas educativos de la...
4: Tito, vos cuando fuiste viceintendente, ¿pudiste educar a uno, aunque sea en Corrientes?
6: Pero hicimos un esfuerzo.
4: ¿Y qué pasó?
6: Y no fue completo, por supuesto.
5: Pero
6: hay que seguir haciéndolo.
4: Escuchá, hicieron un esfuerzo, educaron que los caballos estaban mal, lo quitaron a todos los caballos, le dieron su tropo, ¿y dónde están los caballos ahora? Todos en la calle otra vez.
6: Y bueno,
4: o sea, no educaste a nadie, no podés educarlo.
6: Es que te acabo de decir que la educación como tal es un proceso continuo. Si una administración no continúa lo bueno que estuvo haciendo la otra, sí, porque no tiene presupuesto, porque no quiere, porque no le interesa, estamos frente a un problema.
1: ¿Qué decías,
6: Habría Chris? Que agarrar lo que hizo la administración anterior y mejorarlo. Pero no lo hacemos.
5: Que, la educación es continua de todas las gestiones, eso
6: sí,
5: tiene razón Tito. Y, o sea, no tenemos otra. Yo estaba viendo hoy que la ciudad de Buenos Aires, que tiene el mayor ingreso per cápita por habitante de la Argentina, estaba sorteando quiénes eran los estudiantes que podían ser beneficiados con descuentos. Nosotros tenemos todo eso gratis.
1: ¿Cómo sorteaban los
5: descuentos? Y sorteaban la cantidad de gente, porque se ve que no quieren darle a todo el mundo.
3: De boleto, para, de colegio, ¿pero de qué estudio? Tipo de descuento, para transporte público de pasajeros.
5: Claro. Claro.
6: Sí.
5: Sí. Y nosotros tenemos todo eso.
6: Tenemos exagerado, porque esa fue una discusión interna que tuvimos.
5: ¿Sí, sí?
6: Yo era partidario de darle exclusivamente a los que no tienen recursos.
5: Exactamente.
6: Hoy por hoy, el chico más rico de la ciudad va ahí con su casa y saca un pasaje gratis.
5: Sí.
3: Claro, bueno, creo que esto es uno de los planteos que pretendía hacer el intendente Poli, ¿no? Para la nueva etapa, de ver cómo se da. Porque no dar pasajes gratuitos a mansalva cuando en realidad hay muchos chicos que no los necesitan.
6: No, porque interviene además en la tarifa. Después claro. Vos le das un montón de pasajes gratis a quienes no lo necesitan y hay otros que sí lo necesitan, sí. Y el boleto está recontra caro porque parte de ahí porque entra en el costo del boleto lo que la municipalidad pone.
5: Tal cual.
1: Juicio por la desaparición de Loan. Esta semana que pasó hablaron tres de los personajes centrales, si lo queremos plantear en esos términos. Laudelina Peña, tía de Loan Danilo Peña. Laudelina es hermana de José Peña, es tía paterna de Loan. Es una mujer que estuvo en ese almuerzo el 9 de julio, aquel 13 de junio, y es la mujer que además hizo la declaración aquí en Capital diciendo que se trató de un accidente. Habló Laudelina, habló también Benítez, que en su momento era pareja de Laudelina Peña. Hoy ya parece que no, al menos cuando Benítez habló, se refirió como su ex pareja. También es otro de los imputados. ¿Dónde estaba Benítez ese día de la desaparición? En el Naranjal. Fue el que dijo, vamos a buscar o voy a buscar naranjas al Naranjal. Y a él lo siguieron Millapi, Ramírez y todos los chicos, incluido Loan. Y habló también Maciel. Maciel no participó del almuerzo. Maciel era el comisario que estaba a cargo de la comisaría el 9 de julio. Él no participó del almuerzo, pero sin embargo es el que estuvo a cargo de las primeras horas de búsqueda. Fue el que, entre otras cosas, recibió ese llamado donde le dijeron el niño apareció y él ordenó suspender esa búsqueda. Bueno, fue de todas las exposiciones la más extensa y, bueno, la que tenía por ahí más herramientas, porque como él mismo dijo, se encargó de revisar el expediente y hacer su teoría del caso. Vamos a compartir si tenemos, y yo quiero que me digan a quiénes les creemos y a quiénes no. Pues si bien esto no está sometido a un tribunal, a un jurado popular, la verdad es que todos creo que compartimos este caso desde el primer día, todos tenemos ya sensaciones o algunas opiniones en relación a esto, y creo que todos compartimos la esperanza de que en algún momento alguien diga lo que pasó con Loan aquel día fue lo siguiente. Empecemos por Laudelina, un recorte de lo que fue su declaración.
7: Que no fue un accidente.
8: Usted, cuando los días del suceso de Loan, estaba, ¿usted vio las notas que daban Pérez y Callaba a través de los medios de comunicación?
7: No, señor, porque mi mamá en el campo no tiene radio ni tele. Tiene, pero nunca usa. No se escuchaba nada, no se veía nada. Yo estaba en el campo. No sé.
8: ¿Usted no vio ninguna nota periodística del caso, digamos?
7: No, señor, no vi.
8: Y por último, le voy a preguntar, si usted sabe dónde está Loan.
7: No, señor.
8: Y si nos puede decir quién se lo llevó a Loan.
7: La verdad que no tengo idea, porque yo de la casa de mi mamá no veía dónde estaban los chicos. Por eso dije que lo único que podían saber y ver y escuchar los tres mayores que estaban con Loan.
8: ¿Los tres mayores que estaban con Loan? ¿Y quiénes eran esos tres mayores que estaban con Loan?
7: Y Millape, y Ramírez, y Benítez.
8: Ellos deberían saber.
7: Y ellos deberían saber o escuchar, porque yo a la distancia que estaba no se veía, no se ve la casa de mi mamá donde que estaban los chicos.
8: ¿Y Pérez y Callaba deberían saber?
7: No sé, señor, porque yo le dije a todos ahí que Loan se volvió solo y que no llegó. O sea, que todos escucharon que yo dije que Loan volvió a sacar a su papá y no llegó.
1: Laudelina Peña es a quien escuchábamos. Dijo, quienes deben saber son los que se fueron al Naranjal con los chicos. Entre ellos, su expareja, Antonio Benítez, que dijo lo siguiente también en el marco de este juicio que se retomará la semana que viene.
9: No estoy bien de salud, señor.
10: Bueno.
9: Porque han pasado 2 años injustamente, porque soy inocente, le digo, señor fiscal, se lo digo a la familia, le digo a María, José, que soy inocente. Lo único que yo hice, señor juez, fue buscarlo, señor juez, hacer todo lo posible a través de los contactos que yo tenía en mi teléfono, que está todo registrado, que no hay nada borrado, no hay nada oculto. Se lo digo con la mano en el corazón, que está en mi teléfono. Como del principio dije, que analicen mi teléfono con lujo y detalle, que está todo mi teléfono, los movimientos, las ubicaciones, con quién tuve los contactos, sí, Dios. Eso es todo, señor.
1: Antonio Benítez, y el último de esta tanda de personas que pidió hablar y que habló, fue Maciel, que era comisario, Maciel, que estudió bastante durante este tiempo todo el expediente, él mismo lo dijo, que hizo gala una y otra vez de que su rol es de investigador, porque eso era su trabajo, tiene una hipótesis del caso y con nombre y apellido dicen para él los responsables fueron Pérez y Callaba, y también le habló a la madre de Loan. Vamos a compartir parte también de su relato.
10: Aunque nunca existió ni hubo un mínimo indicio de los diferentes delitos que somos sobreseídos, que estamos sobreseídos o que no se puede probar. Y más aún, que en este juicio yo estoy siendo juzgado por un delito ordinario, que es sustracción y ocultamiento, pero no quiero entrar en eso, sino que le digo que se hizo lo imposible, la justicia hizo lo imposible para investigar qué pasó con Loan Dalindo Peña. Y dentro de esa investigación se fueron incorporando pruebas a la investigación, que son las pruebas que tenemos en la actualidad. ¿Por qué te digo toda esta introducción y por qué lo explico? Como dije anteriormente, y no valga la redundancia, no quiero ser, estoy plenamente convencido, porque en el transcurrir de este debate me terminó de convencer y certificar de lo que ocurrió. Y como investigador digo, si el tribunal me permite, sé que estoy preso, como dije anteriormente, pero tengo una pasión, una profesión de más de 25 años, que fui investigador. Si el tribunal me permite, yo le puedo desglosar y explicar por qué estoy plenamente convencido de que esto es un atropellamiento, posterior levantamiento y ocultamiento de Loan Danilo Peña. Pero no porque yo lo haya sabido, porque me haya puesto de acuerdo con Pérez, Callaba, Peña, Lodelina, lo que fuera, no. Por las pruebas, señor presidente. Por lo que pienso. Por los tantos días y noches que he trabajado en mi celda. Y gracias al doctor que me llevaba todo lo que iba surgiendo en el expediente, todas las pruebas, así sea cualquier tipo de prueba, lo iba analizando.
1: Bueno, ¿a quién le creen? ¿Qué les ha dejado esto?
5: Bueno, es referente a este último testimonio, el del comisario, durante todo el proceso, cuando la justicia estaba recabando datos y todos los operativos que se hicieron, pero antes inclusive que lo detengan, él nunca dio ningún indicio que él sabía, porque viste, el comisario del pueblo esa noche, inclusive creo que los había dejado detenidos en la comisaría, algunos, sí. Y en un momento dijeron apareció, y después se rectificaron. El comisario del pueblo, digamos, tiene que saber.
1: ¿Qué tiene que saber?
5: Y tiene que saber lo que pasó. Nunca yo escuché a Maciel decir que hubo un atropellamiento.
1: Y en el juicio lo dijo.
5: Y ahora lo sí. Dijo. Antes no. Y la otra es que supongo que le habrá preguntado a la fiscalía por qué a Laudelina tenía el botín del nene.
6: Esa es la pregunta que...
4: No lo aceptó.
5: ¿Cómo?
4: Preguntas de fiscalía.
5: ¿Cómo?
4: ¿Lo aceptó?
11: No. Él solamente hablaba directamente con el juez.
4: No aceptó.
5: Esa es la estrategia de defensa.
11: Es que en realidad todo lo que ocurrió en esta semana son estrategias que han generado, creo, al no estar presente todo el juicio, pero escuchando las declaraciones estas últimas, más confusión al proceso en el marco de la investigación. Porque fueron
3: dos actores directamente involucrados con el hecho, más un tercero a quienes muchos consideran liberó la zona para que pase lo que pasó. Y entonces la gente común que no está dentro del expediente, que no está en el proceso de juicio, en el tribunal oral, tenemos más confusión que antes.
5: Pero
3: no le creo, no le creo al comisario Maciel o al ex comisario Maciel, no le creo a Benítez y mucho menos le creo a Claudelina, porque Claudelina mintió tantas veces pudo. Entonces, es muy difícil creer en alguna de las tres declaraciones.
5: Ahora, las pruebas que se hicieron con los perros sobre los vehículos de Pérez y Cayllava, eso creo que no fue tumbado, ¿eh?
3: No, está vigente.
4: Es más, el propio comisario lo dijo, ex comisario lo dijo, de que esa es la principal prueba que tienen en este juicio, y tienen porque yo secuestré los vehículos.
3: Él dio a entender de que él, el mayor aporte en el marco de esta causa, y que la cuestión olorífica se dio gracias a que él secuestró los vehículos.
4: Y que la fiscalía se había tardado en dar la orden, y que entonces él lo hizo de prepo, digamos, venga para acá, a la espera de que la fiscalía lo haga. Sí, y por eso hoy tienen un elemento para llevar adelante, porque si no, no hubiesen tenido nada. Él lo dijo en su declaración.
1: Sí, eso es lo que dice. Maciel sostiene el atropellamiento, que Pérez lo atropelló al volante con Cayllava como copilota, y que Laudelina vio, escuchó, sabe algo de lo que pasó.
5: Laudelina hablando con el comisario, no me acuerdo si era Fernández el que lo reemplazó a Maciel, que mandó la policía de la provincia. Mantuvo una conversación telefónica que fue grabada, y ella le dijo que había ocurrido que lo atropellaron al niño y lo levantaron y se lo llevaron.
3: Claro, esa
5: grabación la tiene la policía.
3: Ese motivo generó de que sean trasladados en una madrugada hacia la ciudad de Corrientes, sí, pues, en un proceso también muy dudoso, y que ella, en el marco del juicio, volvió a generar más dudas. A mí me obligaron a declarar esto. Eso dijo en el transcurso de esta semana.
1: Claro, cuando le preguntan a ella, pero usted, ¿por qué dijo en su momento lo del accidente? ¿Por qué me obligaron? ¿Me presionaron? ¿Me obligaron?
3: Habló el doctor Codazzi, que le presionó, y de que a su vez el doctor Codazzi le dijo de que si ella no declaraba esto, iba a ir presa. Uh-huh. Eso dijo en el juicio.
6: Sí. ¿La dijo en el juicio?
3: Sí.
6: Yo la verdad que no escuché.
4: Sí, nada. ¿Se atropellaste a alguien?
6: ¿Cómo?
4: Sí. ¿Se atropellaste a alguien? ¿Para qué todo esto?
6: Sí, eso, no. Lo que vos decís me extraña a mí de la historia. Siendo Pérez el personaje que aparentemente que estuvo en la represión, un oficial con experiencia y con el peso político que tenía el 9 de julio, porque hasta se dice que la esposa era posible candidata a intendente. Atropellás a un chico de una familia. Vos con la experiencia de ella que hace, y te decís, uy, bueno, no tuvo más remedio, le doy todo lo que necesitan, los apoyo. Mil perdones, perdónenme. Bueno,
1: sí, pero eso lo pensamos.
6: No lo veo, Tito, a un tipo con esa experiencia.
1: Pero Tito, eso lo pensamos nosotros ahora. Pero vos ubicate, o sea, yo también digo, ¿por qué si en Argentina las penas para una muerte culposa, esta característica, son relativamente bajas?
6: Pero sí, pues.
1: Pero en ese momento, como vos bien decías, un tipo que probablemente haya tenido más recursos intelectuales que varios
6: de
1: ellos. Una mujer que se estaba jugando su carrera política, no sé si habrá tenido chances o no, pero quería ser intendente. Supuestamente habiendo tomado alcohol en esa reunión. Que en ese momento, en vez de pasársele eso que vos decís que es un razonamiento normal, busquemos ayuda, salvemos a este niño, lo que cualquier persona haría. ¿Se imaginaron? ¿Quién va a buscar a un chico acá?
6: No.
1: ¿Y pero por qué no? Pensar, se les venía abajo todo lo que habían pensado, y pensar, porque ahora nosotros, y por la gran repercusión que tuvo el caso Loan, estamos hablando, pero en ese momento, en esa fracción de segundo donde tendría que haber decidido darle la asistencia y actuar como hay que actuar si a uno le pasa una cuestión de estas, o tratar de tapar todo. ¿No se habrán querido lo suficientemente poderosos como para querer tapar todo?
6: Yo creo que hay otra cosa mucho más grave.
1: ¿Vos crees que algo más grave? Bueno, sí, pará, vamos.
5: ¿Por qué se fue al hospital y los que también debe estar ese testimonio de quienes la atendieron? Porque yo no conozco que los otros hayan pedido ir a una asistencia.
1: Cayllava en una crisis de nervios fue a la noche.
5: ¿Por qué le agarra la crisis de nervios? Vos eras una más que estabas en la cena y de pronto un niño
1: un
5: no
1: almuerzo.
5: Está. Un almuerzo y el niño no está. Pero eras una persona más, digamos.
4: Si no es un accidente.
6: ¿Qué fue?
4: Si no es un accidente. Y ahora, la causa paralela que se estaba investigando en Goya, en una primera instancia, aunque fue apelada, en una primera instancia dijo que no es tema de trata.
5: Sí.
4: ¿Cuál es la razón por la cual va a hacer desaparecer una criatura?
6: Yo creo que es tema de trata.
5: ¿Cómo?
6: Yo sospecho.
5: ¿Vos seguís sosteniendo que hay trata detrás de esto? A ver,
6: explíquenme cuántas fotos hay de Loan como modelito ofrecido.
5: ¿Vos decís antes, esas fotos que se sacaron en el almuerzo?
6: La cantidad de fotos que tiene, ¿cuántos niños de 9 de julio tienen tantas fotos como tiene Loan en poses así, en este, el otro, como un modelito, como para que entonces, ¿querés este chico?
5: No, bueno, no, es muy común que se saque fotos no, a los
6: tantas
5: niños.
6: Y tantas no, y esas.
5: Y hoy sí, el chico era un modelo. Hoy con los celulares no, que hay, es hoy, muy común hoy, eso, Tito. No Tito, sé, yo respeto la teoría de él, sí. Porque estamos, digamos, en un mar de nada, entonces toda claro, teoría es... Claro. A mí no me parece que tan otro chico extraño.
6: Del, otro chico sí. Del grupo el que tenía que ser secuestrado. Y no, uh-huh. Me parece un error lo de decir que no... abandonar la investigación de la trata.
4: Bueno, lo hizo la justicia federal, ¿eh? Justicia,
6: sí, sí, claro. Está bien, pero
4: no, lo hicimos nosotros, error. Lo dijo la justicia federal.
6: Me parece un error lo mismo haya hecho, por supuesto, y si todo esto está en la justicia federal.
5: ¿Vos decís que al nene lo sacaron de ahí con
6: yo
5: algún
6: creo
5: fin
6: que
5: de
6: al
5: trata?
6: Nene lo sustrajeron, estaba todo previsto, el error probablemente de Maciel, o el error o la complicidad, no sé, haya sido no aplicar de inmediato la alerta a Sofía, porque, uh-huh. Por ejemplo, Pérez y Keila vinieron tranquilamente a hacer claro, resistencia, sí, sí, circularon... Sí, sí. Por toda la región, sin ningún problema, sin que nadie...
5: ¿Y vos para vos son ellos los que lo sacaron al nene
6: no
5: de ahí?
6: No tengo idea.
4: ¿Y por qué no emitió?
5: Pero ¿eh?
4: ¿Por
5: hay...
4: qué no emitió la alerta a Sofía?
5: Pero ¿cómo? Hay...
4: ¿Por qué no emitió la alerta a Sofía?
6: Y ese es un error, te estoy diciendo.
5: ¿Vos decís un error o
4: un error sin que...
11: No sé, pues. Por eso uno considera bueno, en esta no circunstancia sé. Que la actuación no fue la adecuada.
6: Ante a las horas, a la tarde, ya cuando no encontraron el niño, primero también buscamos si se perdió. No lo encontramos, y con tanta gente buscándolo, ahí ya tuvo que haber... aplicado la alerta a Sofía.
5: Esa tu convicción es esa, que sí. Ay, bueno, vos, Cris,
12: no está suficientemente aclarado que uno de los primeros testimonios también es que los niños que estuvieron ahí dijeron en cámara Gesell que había como un señor del
11: encapuchado.
12: Mar.
11: Un señor encapuchado. ¿Cómo? Hablaron de un señor encapuchado.
12: O que sí,
11: sí,
12: algo así.
11: Sí, hablaron de un señor encapuchado. Que andaba con Benítez.
12: Sí, sí, y que el niño se asustó y que el niño se asustó y quiso volver, y entonces no sé si Benítez o quién le dijo, bueno, andate, le dijo, y se fue solo. Ah, eso también existió en un primer momento. Yo no sé si eso tomó cuerpo con alguna prueba, con lo que han dicho los niños en cámara Gesell.
5: Había uno que era como el encapuchado que estuvo prestando declaración testimonial, no sé.
6: No,
5: si
6: es el encapuchado del hotel. De
5: un encapuchado, pero no
12: bueno,
5: sé.
12: Hay un capítulo de toda esta investigación sí. Que es nefasta, que tiene que ver con todas esas personas que vinieron.
5: Los falsos Dupuy. Los falsos Dupuy. También. Sí. Para vos que venís siguiendo el juicio por ahí con un poquito más de detención.
4: Vos sabés lo que yo pienso.
5: La gente no.
4: La gente no, bueno, pero lo dije más o menos para mí. Si realmente no hubo... Si realmente no hubo trata, tal cual lo entiende la justicia federal, no hay muchas razones por las cuales hacer desaparecer una criatura.
11: Entonces vos pero entonces, te aferrás, pero, vos te aferrás al accidente.
5: Ah, de la teoría del accidente, la teoría de la trata,
4: no creo,
5: vos
4: no
5: sí que lo mataron.
4: Yo creo que lo mataron y había alguna razón por la cual... Le
5: pero lo
4: adelante.
5: Mataron porque vio algo, lo mataron porque lo querían
11: perdón,
5: atacar.
11: Claro, porque... Cuando hablamos del accidente, hablamos de
5: sin querer lo mataron.
11: Un accidente gestor o generador de la muerte.
4: No, yo no creo en el accidente.
5: Vos
4: yo
5: no crees en el accidente.
4: Si bien. Le chocaba o Benítez o le chocaba al otro, le bueno, decía este muchacho, viste, de changarí, no tiene la prioridad determinada. Bueno, le chocó un tipo que era militar. A ver, se habrá tomado militar. Escuchá, sí, sí.
11: Es lo que dijo Tito.
4: Yo tengo una cosa, para que le hagan la prueba del colemio el 9 de julio, a los 4 días le iban a hacer la prueba del colemio.
11: Es lo que dijo Tito, o sea, dale. En esta circunstancia, con el poder y con el manejo que tiene Pérez de muchas cuestiones...
4: Nada, nada, agarrá, le subió la camioneta, le llevó al hospital, le decía, mirá, me pasó esto...
5: Pero entonces vos estás más cerca chau. De lo que dijo la Udelina, es decir, los que lo llevaron al Naranjal son los que deben saber y los que se quedaron ahí en el almuerzo, Pérez, Callao y ella, no saben nada.
6: Ah, pero ella...
5: Porque hay como dos grupos, los que se fueron al Naranjal con los chicos y los que se quedaron ahí en la casa.
4: ¿Qué demonios hacían Pérez y Callao en esa... ¿Qué hacían en ese almuerzo Pérez y Callao?
5: Buscando votos para su candidatura.
11: No, pero a ver, a todos los que estaban allí sorprendió la presencia de ellos.
5: Ah, mira.
11: A todos los que estaban allí, dijo, bueno,
3: vino porque Laudelina es amigo de ellos.
12: No, porque estaban por comer el guiso ese San Antonio. Claro, eso lo repitieron un montón de veces. Dale,
1: bueno, guiso, pero en el interior medio que la campaña se hace también así, me parecería tan extraño. No sé, cada uno ve cosas raras en... Bueno, pero entonces vos qué decís, que al nene lo mataron en el...